Ahí está, lo de Néstor Boydey, pero si querés otro estilo, también lo tenemos aquí por la M1420, la buena música del amigo Néstor Boydey, la rompe Néstor Boydey, mirá.

¡Qué grande, Caras de Gitana, che! Néstor Boidés la está rompiendo por toda la zona. Bueno, así que ahí estamos, acá lo que encontramos en el teléfono, ¿eh? Porque por ahí en la computadora no sé si hay tema de Néstor Boidés, como con la música ahora que hace él, que es todo instrumental, ¿eh? Pero acá por acá lo que nosotros encontramos, le estamos compartiendo aquí por la M1420, la radio de General Conesa, ¿eh? Acá hay más, ¿verdad?

¿Encontró algo, gato, por ahí usted? Usted que es rastreador. Y mándele nomás. Mándele lo que tengamos de Néstor Ruiz por ahí, que le mandamos un saludo grande a Néstor, que los escucha siempre ahí por los pagos de Dolores, ¿eh?

Mira. Muy bien, mis amigos, ahí estamos, ya estamos con todos ustedes compartiendo Anochecer Campero por la M1420, la radio de General Cones. El saludo grande para el amigo Lisandro Carmusa, que va prendido a la sintonía de la radio, viajando por la ruta y acompañándose con Anochecer Campero. Gracias, Lisandro. El abrazo grande para vos y gracias por estar prendido a la sintonía de la radio de General Cones. Te mando un abrazo grande y gracias por estar ahí, siempre prendido a la M1420, la radio más campera. Así que el saludo grande para el amigo Lisandro. Gustavito Uriberri, por los Pagos de la Valle, el saludo grande, amigo. Dice que estaba internado por dolor y bueno, ahora está por los Pagos General Lavalle internado. Andaba complicado con el tipo neumonía, algo así, Gustavito. Así que bueno, que recuperate pronto, amigo. Te mando un abrazo grande, que te mejores. Así que te mando un abrazo grande ahí por los Pagos Lavalle. Así que va mejorando de a poco, mi amigo. Con razón lo voy a mandar un mensaje, Gustavito. Que le pase un tema, dice que me está viendo por Facebook. Gracias, Gustavito. Que te recuperes pronto, amigo. Te mando un abrazo grande y cuídate mucho, Hay que cuidarse porque estos fríos son medios traicioneros con los cambios de clima, Así que bueno, te mando un saludo grande y gracias por andar prendido la sintonía de la radio ahí por los Pagos Lavallero, vamos a seguir compartiendo la música. Ya son las 21:13, se los viene la hora como tiro, che. Tendría que ir con algunos auspiciantes que tengo por acá y ya vamos a ir compartiendo los demás temas musicales que nos quedan pendientes. Tenemos un lote de temas pedidos, así que vamos a ver hasta dónde llegamos con la música, con todos los amigos que siempre por ahí quedamos en deuda, pero bueno, vamos a tratar de complacer la mayoría si podemos. 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Héctor Gardo, usted me

Era de todos los temas que los han pedido, ¿qué es lo que tenemos por ahí? Lo habían pedido un tigre frente a un paisano. Muy bien, eso lo había pedido Walter Richard. Vamos con ese tema entonces, el querido y recordado Manuel Rosa, aquí en la radio de General Conesa.

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1: Mis amigos, ahí estamos con todos ustedes cuando son las 21 y 27 minutitos, aquí por la M1420, la radio de General Conesa. 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Los invita Bernardo Junco y toda la gente de la comisión, ¿Qué tal, amigo? ¿Cómo va? Pasa algo de Majay, dice, un abrazo de dos vueltas, Héctor Marcelino. ¿Cómo andás, Héctor Marcelino? ¿Todo bien? Ahí vamos a ver si hacemos tiempo, Marcelino. Hace un rato tuvimos con Majay Correa, que era que estuvimos pasando hace un rato. La Navidad de José pasamos hace un rato, Ahora vamos con Abel y Bru, Monedas de Oro y Pegadito. Vamos con Nico Díaz, que los habían pedido por querer amarte tanto. Con esos dos temitas musicales y ya volvemos.
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4: Ahí estamos mis amigos con todos ustedes. ¿Cómo andás, paisano Marcelo? Dice, sí hermano, hay que cuidarse, dice el amigo Luis Gómez. ¿Cómo anda, Luisito? ¿Todo bien? Con estos tiempos, dice, acá estoy en el campo. Yo por eso no me quiero ni mojar, dice. Abrazo grande, hermano, muy bueno el programa. El saludo grande, Luisito Gómez. No, por enviarte, tenés para septiembre. Septiembre estamos ya. En octubre, noviembre, para bañarte tranquilo cuando cambie el clima. Luisito Gómez, no te hagas problema. No, hay que cuidarse, que te

Anda mojando, a ver si te agarran una peste por ahí. No, dejá para noviembre, diciembre, dejá un buen baño cuando haga calor. El saludo grande para el amigo Marito Gómez, Luis Gómez, que anda por ahí, por los pagos de Madariaga, escuchando la radio como siempre. Choquito Silva, ¿cómo andás, Choquito Silvia? ¿Todo bien por los pagos de San Clemente? Te mando un saludo grande, anda a la escucha de la radio, así que te mando un saludo grande, Choco Silva. Gracias, amigazo, por andar siempre prendido a la sintonía de la radio de General con esa también, Vamos a seguir compartiendo la música porque se los viene la hora encima, Vamos a ir con este tema de Facundo Martín Apal para Coquito Ceja, que los había pedido el otro día y hoy lo pidió de vuelta, El Hijo que no nació, Y pegadito, vamos con la payada de Alberto Smith, para también que los había pedido el amigo Heredia, Ahí vamos de a poquito y vemos con qué terminamos al finalizar este programa de Anochecer Campero, Ahí está, dos temitas musicales más y ya volvemos.

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1: Muy bien, mis amigos, hemos llegado al final de este programa Anochecer Campero por el día de hoy. No tenemos más tiempo, vamos a quedar en deuda como con 3-4, pero bueno, que me sepan disculpar, no tengo más tiempo, Le mando un saludo grande para el amigo Cachito Zarazola, que anda ya por los pagos de Rauch escuchando la radio. Gracias, Cacho Zarazola, por estar prendido a la sintonía de la M1420, la radio de General Conés. El saludo grande para Cachito Zarazola, este gran jinete de la provincia de Buenos Aires y ahora que anda de jurado y trabajando en todas las fiestas camperas, Gracias, Cacho Zarazola, te mando un abrazo grande, amigo. Muchas gracias por estar prendido a la sintonía de la radio. Lindo programa, divertido, dice Cachito. Grande, Muchas gracias por estar escuchando la M1420 y este programa Anochecer Campero. También le mando un abrazo grande a la distancia al amigo Darío Gándara, que anda trabajando todavía en su talabartería. Darío, hasta tarde le mete con la talabartería aquí en Lomillo, aquí en los pagos de General Conesa, que tiene de todo lo que tiene que tener a talabartería, y los mejores precios los tiene Darío Gándara aquí en los pagos de General Conesa. El saludo grande, Darío Gándara. Muchas gracias, amigazo, por estar prendido en la radio. El cojudo, como le digo yo, el cojudo Gándara. El abrazo grande, querido Darío. Muchas gracias por estar prendido en la radio, Lo vamos con este tema de Carlos Ramón Fernando, aquí me quedo, Así que bueno, los despedimos con este tema. Les pido disculpas a los demás que quedamos en deuda. Ahora el miércoles, si Dios quiere, lo vamos a estar complaciendo a Héctor Marcelino con Majay Correa, que los pidió. Saúl Guanchú los había pedido, el Mulita Pereira, pero no tengo más tiempo, Así que bueno, Gustavito Uriberri, aquí me quedo. Te dedico para vos, amigo, que está ahí por los pagos General Lavalle, y que te recuperes pronto, amigazo, Te mando un abrazo grande, Con esto los despedimos, entonces. Gracias a Héctor Regardo. Los encontramos el miércoles, si Dios quiere, con otro programa más de Anochecer Campero aquí por la radio más campera. Que lo pasen lindo. Buena jornada para todos. Chau, chau. Hasta el miércoles, si Dios quiere.

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1: Hola, ¿qué tal? ¿Cómo le va? Muy, pero muy buenos días, ¿eh? Bienvenidos a esta jornada de martes 15 de septiembre, llegando ya al 50% de este noveno mes del año, ¿eh? Con una mañana fresquita, agradable, no tan fría como la del día de ayer, en lo que es los números, ¿eh? Si comparamos los números que teníamos en el día de ayer con los del día de hoy, pero yo siento frío, no sé por qué será, no digo que hace un frío tremendo, pero fresca la mañana desde el arranque de este martes 15. Programa que estamos poniendo en marcha a través de esta casa, CNM Radio 93.3, con la operación técnica de Fermín Gómez desde el control y puesta en el aire. Que también estamos a través de las redes, por el Facebook de la radio, el Facebook de quien les habla, Carlos Daniel Púa, el aire de AM 1420 Radio General Conesa y Radio FM Tordillo 106.1, allí a través de Matías Varela, recibiendo nuestra propia señal de streaming para poder ingresar en gran cantidad de hogares, de lugares, gente que anda en la zona, en vehículos, en la región, que si son gustosos lo invitamos a que se queden estas dos horitas hasta las 8 de la mañana para compartir las informaciones que aquí le estaremos brindando, ¿eh? Así que vamos a ir con lo que es la apertura habitual y los datos actualizados del tiempo.
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1: 7 grados es la temperatura actual en estos momentos aquí en General Madariaga, eso es lo que nos marca en los datos actualizados, 7 grados, hoy una máxima que va a ir hasta los 12 o 13 grados, con algo de nubosidad, pero mayormente

0: soleado que tendremos esta jornada, ¿eh? Para mañana miércoles va a descender, ya desde esta noche va a descender la temperatura. Era lo que ayer le marcábamos el miércoles por ahí, con un descenso de temperatura nuevamente a 3 grados, ¿eh? Para mañana 3 grados de mínima, 11 de máxima, bueno y soleado. Y a partir del jueves 17, se va arriba la temperatura mínimas y máxima, la mínima nuevamente a estos 7 grados que tenemos en estos momentos, con 18, 19, quizás 20 grados la máxima para el día jueves, muy bueno y soleado, ¿eh? Para el día viernes también, no tan soleado, pero sigue la temperatura en aumento, en 11, 12 grados, 20 la máxima. El día viernes, el día sábado, 10 de mínima, 10, 12 de mínima, 22 de máxima, 22, 23. El día domingo llegando a los 24 grados, es lo que está marcando, muy bueno y soleado el fin de semana. Pero atención, el domingo por la tarde, noche ya, con tiempo desmejorando, tiempo inestable, algunas lloviznas que se van a llegar, algunos milímetros, domingo por la noche, y para recibir el 21 de septiembre, que será con mayormente con nubosidad, ¿eh? Así que muy bueno es el anuncio de las próximas horas.
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0: Apertura semanal hoy en el mercado de Cañuelas de este martes 15 con 6.522 cabezas. Vamos a estar seguramente compartiendo, haciendo un repaso con lo que nos quedó información pendiente del fin de semana, de todo lo que se desarrolló aquí en la zona, en la región, informaciones que tienen que ver para con este programa. Y por supuesto ya entrando en lo que será el próximo fin de semana, ¿eh? Aquí General Madariaga, en el marco de la Expo Rural, que vamos a ir ya día por día haciendo los distintos repasos, voces de protagonistas que estarán aquí en el marco de la Expo Rural que organiza la Asociación Rural, ¿eh? También con integrantes o con Totó Montenegro, el presidente de la cooperadora de la escuela número 9, que tendrá su fiesta el próximo fin de semana, no este, el fin de semana del domingo 27. Vamos a estar también haciendo un repaso por lo que será el programa, así eso va a ser en algunos minutos nada más, ¿eh? Cartelera de remates que le vamos a ir mencionando, remate ferias, como también el remate de las cabañas, donde esta semana tenemos para mencionar el remate de Cabaña San José de Soto, aquí en su propia cabaña, allí en Invernada, el día jueves, ¿eh? Así que y después, bueno, todo lo que tendrá que ver también con el resto de las informaciones, junto a Fermín Gómez, que ya lo saludamos, le decimos buen día. ¿Cómo está, Fermín?
2: ¿Cómo le va, Carlos? Buen día para usted, buen día para toda la gente que está del otro lado. ¿Cómo amaneció?
0: Bien.
2: Agradable, ¿no? Está fresco igual, yo lo acompaño con el frío, ¿eh?
0: Sí, sí. Pero no sé si 7 grados ayer hacía, ¿cuánto era que hacía? ¿1 o 2 grados?
2: No, ayer teníamos 1 grado, sí, 1 o 2 grados.
0: 1 o 2 grados, pero no sé, estaba, no digo que ayer no sentía frío porque estaba fresco, pero miro los números, que es lo que por ahí me traicionó en lo que respecta a la vestimenta, a la indumentaria.
2: Sí.
0: Por ahí ya vio, por lo que dice, nada, un día, esta semana espectacular. Un suéter un poco más liviano y todo, veo donde guarda, donde le saca la cáscara, veo.
2: Empieza a descubrirse.
0: Empieza a sentirse la.
2: Los mediodías están siendo bastante agradables con el tema del sol. Se hace, sí, confortable. Tampoco tenemos una temperatura como para andar de bermuda y remerita, pero.
0: No, pero seguro.
2: Al sol está muy agradable. Como para que vayas sabiendo la gente temprano, lo hablábamos ahí antes del comienzo del programa, va a haber corte de energía por parte de la cooperativa.
0: Exacto.
2: Para que la gente de Madrid sepa.
0: No nos va a afectar a nosotros, no se ponga así, uy, me pierdo el programa. No, el programa no. Se puede perder si no está previsto, por eso le estamos avisando que. Bueno, para ir a comprar pilas hasta ahora medio complicado también, ¿no?
2: Puede conseguir algún kiosco abierto o no.
0: Algún lugar puede conseguir. Puede estar abierto.
2: Y si no, desde el celular puede escucharnos también.
0: Exactamente.
2: Cualquiera de las dos.
0: Pero, lugar y horario de ese corte anunciado por parte de COEMA.
2: Desde las 7 de la mañana hasta las 9:30 será desde calle Rivadavia a calle Mitre y de calle Chegaray a calle Colón. Corte de energía por trabajo de poda. es para hoy, martes 15, de 7 de la mañana a 9 y media de la mañana, de Rivadavia a calle Mitre y de Chegaray a calle Colón. En caso de mal tiempo será reprogramado, dice Coema, pero entendemos que va a ser una buena jornada climática. Exacto. Así que el corte se deberá llevar a cabo.
0: Va a estar concretándose entonces ese corte. Así que bueno, por eso le decimos, porque por ahí alguno que siempre lo agarra desprevenido, dice, se cortó la luz, ¿qué pasó?
2: No sabía que estaba el corte de luz.
0: No. Lo bueno que ya a las 7 de la mañana ya por lo menos le permite ver algo, pues ya está de día, está saliendo el sol a esa hora ya directamente, así que
2: exacto.
0: Es muy distinto a un corte a las 7 de la mañana en el mes de junio que tiene
2: todo
0: que andar
2: oscuro,
0: buscando todo, tanteando ahí, ¿no?
2: Exacto, sí. Todo chocándose contra las paredes, agarrándose el dedito chiquito contra la silla.
0: Así que, y es el horario que arrancan dentro del hogar el movimiento a las 7 de la mañana, que para ir al colegio, que para ir al jardín, las mamás ahí, así que le estamos avisando, lo vamos a reiterar antes de esa hora.
2: Bueno, muy bien.
0: Antes de las 7 para que no les tome de sorpresa este corte. Así que bueno, y después que iremos a ir hablando de distintos temas en lo deportivo, ¿qué tenemos? ¿Hubo fútbol anoche? ¿Juega Boca esta noche?
2: Anoche hubo fútbol, se terminó la fecha por parte de la Liga Profesional, donde por ejemplo empató Banfield con Barracas, ganó Lanús a Riestra y le ganó Instituto a Estudiantes de Río Cuarto. Hoy tenemos Copa Libertadores con Platense, representante argentino. De local, el Calamar tiene que revertir un 2-0 frente a Fluminense. Y después ya sobre la noche, 21:30, Boca, que ya está en Brasil, ya está en San Pablo, para enfrentar a este equipo. Viene de ganar 1-0 en la Bombonera, a cuidar este resultado, con lo que puede llegar a darse. De ganar, el que gane esta llave va a enfrentar a Vasco da Gama e Independiente de Valle, que son los otros rivales. Así que, transmisión de la 93.3, para que lo puedan seguir a través de la radio, sino a través de DirecTV, que va a estar transmitiendo este partido 21:30, el de Sao Paulo y Boca Juniors.
0: Perfectamente. Bueno, y ya gente que anda tempranito en movimiento, como decíamos. Buen día, Carlos. Viajando para el MAC de Cañuela, escuchando el programa. Gracias, Germán Guillermetti. Ahí está haciendo este martillero público madriaguense que va seguramente a rematar así como ya lo viene haciendo, y que vamos a estar seguramente en algunos días hablando con algunas novedades que tiene también para comentarnos Germán. Así que el saludo grande, y que con la atención así que va dirigiéndose al MAC de Cañuela, que hoy tiene 6.522 cabezas. Buen día, Carlos. Ayer el hoy no. El abrazo de dos vueltas, nos dice Héctor Marcelino, desde General Guido. Sí, calculaba. No sé, por lo visto debe ser yo, entonces, que siento frío porque...
2: No se crea.
0: No dije de que había helado, porque
2: no,
0: con 7 grados no helado, no se nota. Nada que ver con la del día de ayer. Así que, bueno, gracias a él. La gente que enseguida veo cuando decimos algo, decir a ver si es cierto, si heló o no heló, si está por llover. Tenemos ahí los informantes que enseguida salen o a respaldar o a desmentir. Como los otros días cuando hablábamos de mucha niebla, dijo no, era cerrazón lo que había, no confundir niebla con cerrazón.
2: Exacto.
0: Que nos decía Cochi Ludueña. Así que bueno, tantos dichos y tantas realidades que tiene la gente que anda tempranito, gente de la campaña. Vamos a ir presentando la carpeta publicitaria, porque ya vamos a estar hablando en un instante nada más con Toto Montenegro, y luego nos va a estar visitando Francisco Valo, también para hablar de la nueva representación, una nueva firma también así en el mercado de Cañuelas, que va a tener aquí en General Madariaga, como es la firma UMS consignataria, a través de Francisco y Miguel Valo, que son sus representantes aquí en la ciudad. La pausa.
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0: Soy nacido en Madariaga.
1: Muy bien, pasaron ya 25 minutos desde las 6 de la mañana. Le decíamos que íbamos a tener ya tempranito la comunicación con Totó Montenegro, decide que está trabajando para lo que es la cooperadora de la escuela número 9 de Tío Domingo, que tiene su fiesta para el domingo 27 de este mes. ¿Cómo estás, Totó? El gusto de recibirte. Buen día.
2: Buen día, Carlos, para vos y para toda la audiencia.
1: Bueno, ¿cómo anda? ¿Cómo amanece en el campo? Ya está aclarando, ¿verdad? Cuando son casi seis y media de la mañana, ¿se está notando los días que se alargan un poquito?
2: Sí, acá ya está aclarando, por suerte. Con un poquito de viento nomás, medio frescón, pero aparenta ser un buen día.
1: Sin duda, ¿no? Dan una buena semana en líneas generales, más allá de que por ahí mañana algún piquito también en descenso, pero después días realmente agradables que un poco permiten que para el campo, para los caminos, a propósito de caminos, ¿cómo están así en aquella zona de en la colonia de Tío Domingo, caminos rurales?
2: Están muy buenos, gracias a Dios. Muy rígido en el sentido de cuidar los caminos y hay un compromiso muy grande, se ve entre vecinos que se está cuidando muchísimo y bueno, y se vienen haciendo trabajo de mejora que la verdad que han dado su fruto porque hoy en día tienen muy buen transitar, gracias a Dios.
1: Realmente, ¿no? Y bueno, eso tomar un poco de conciencia también por parte de cada uno de los sectores, bueno, más un camino que es muy, muy transitado por el tema de la escuela, de la colonia, y bueno, fundamentalmente por así todo lo que conduce a lo que es los distintos pesqueros de esa zona, ¿no?
2: Claro, claro. Pero bueno, se ha, como decía, se ha tomado muy en serio, se lo respeto un montón, y bueno, más allá de la que convivimos, porque todas las mejoras que se han hecho, que se han adelantado con sacando tierra colorada, ha dado su fruto, y bueno, y las partes que quedaron con la tierra autóctona, vamos a decir, esas son las que más se padecen, pero al respetarse los caminos, hoy en día se mucho.
1: Bueno, Totó, hablemos un poco de lo que será este festival para el domingo 27, que ya en lo que es la tercera edición.
2: Carlos, lo que empezó para recaudar fondos ante las necesidades que había en su momento, ya estar en la tercera y viendo que nos ponemos metas nuevamente porque gracias a Dios la gente nos acompañó, así que nada, parece una...
1: A ver, por ahí por momentos medio se está perdiendo, no sé si estás en movimiento vos, si, porque te escuchamos muy bien, pero en algún momento se va un poquito la señal, ¿puede ser?
2: ¿Ahora me escuchas, Carlos? No, estoy en un lugar que siempre tengo buena señal.
1: La señal es buena, pero se iba un poquitito en algún momento. Nos decías estar trabajando para esto, lo que fue por ahí desde los inicios y que hoy ya van por la tercera edición.
2: Tal cual, Carlos. Sí, el equipo de la cooperadora está... Bueno, venimos trabajando hace meses ya. El año pasado, cuando terminamos, dijimos... Bueno, el año que viene, si se vuelve a hacer, no va a ser tanto. Pero bueno, no, siempre pensando en el público que nos acompaña, en la gente, que son los que nos ayudan a poder concretar las obras que tenemos como meta para la escuela y los que le brindan un día a día bueno a los alumnos y a las maestras. Así que siempre terminamos y bueno, ya tenemos todo armado y cuando queremos acordar le queremos sumar más cosas. Este año ampliamos un poquito más el campo, no por ambicioso, sino por comodidad para que puedan entrar más autos adentro, que la experiencia fue la que nos ha llevado a mejorar o a tratar de buscarle la vuelta para que el colaborador que llega y paga la entrada, que es el público, pueda estar más cómodo y que pueda disfrutar de lo que tenemos también. Así que venimos trabajando hace un tiempo atrás, mejorando corrales y bueno, pensando mucho en el público.
1: Exactamente, con un público que se va a encontrar con novedades también, y bueno, como es una doble clasificatoria este año para el Talar, sin duda que es algo que también hoy por hoy, con la convocatoria de los distintos rienderos, le permite asegurar algo más de público, seguramente.
2: Seguramente, Carlos. El año pasado cerramos, o sea, la prueba rienda terminó con un número muy lindo de participantes. Gracias a Dios el participante nos acompañó. Bueno, los pactados se pudo dar. Fuimos una de las fiestas dentro de los chiquitos que somos, de las que más se pagó al rendero. Y bueno, eso se valoró mucho. Y este año la doble clasificación fue un para nosotros muy importante, y a su vez más comprometedor aún, porque, qué sé yo, que nos hayan otorgado esa linda responsabilidad nos obliga también a estar a tiro, a pensar que quizá, qué sé yo, el año pasado con el público que tuvimos, estuvimos justo ahí con lo que era el campo que nosotros tenemos, que nunca tomamos dimensión de cómo fue creciendo todo. Y bueno, esta doble clasificación fue un poco el detonante para pensar un poco más, organizarnos en cuanto a estacionamiento, en cuanto al lugar, a un montón de cosas, para que esté cómoda la gente.
1: Exacto. En lo que tiene que ver con volviendo a lo de la prueba de riendas, ¿con qué valor la inscripción y cuánto es lo recaudado? Una de ellas que es con entrada gratuita para todos aquellos que presentaron sus potros tanto en Madariaga, en La Lucila, en Pinamar o en Villa Gesell, ¿verdad?
2: Claro, nosotros vamos a estar iniciando con lo que es la prueba rienda de manso, que todavía no tenemos los valores, pero siempre fue relacionado a los valores que se está cobrando alrededores. Es más, siempre buscamos un poquito más abajo para que... pero se va a estar iniciando con la de manso, que este año tenemos la intención de largar un poquito antes. Se va a estar hablando mucho por el Instagram de la escuela esta semana y la que queda, dando noticias, atento a eso, porque al tener doble clasificación se nos achica mucho la jornada. Nosotros tenemos un tiempo estipulado y queremos lograr llegar con todo lo que estamos prometiendo. Así que va a pasar mucho por la organización, ¿no? Entonces pensamos largar un ratito antes con lo que es la categoría manso, que va a salir el clasificado para el Talar, si lo quiere, de representativo de Tío Domingo. Después una de redomones, que no sé si va a ser la clasificatoria que está trayendo el Talar a la fiesta nuestra. Y después la de mujeres, que sale representativa de Tío Domingo, y después nuevamente la de redomones, que sale representativa de Tío Domingo. Eso. Así que nada, con un compromiso grande, confiado mucho en la predisposición del riendero para que logremos desandar todo como se está diciendo, en cuanto al tiempo, al estar atento ahí para las gateras, que nada, que eso va a ser lo que nos va a ayudar a poder lograr cumplir con todo, porque después tenemos el compromiso de las dos ruedas jineteadas, el broche de oro, sumamos una monta especial este año, nos va a estar acompañando Walter González, fue elegido dentro del grupo por el gran mérito que tuvo el año pasado, con el caballo Ricardo Barone, que es un caballo muy corcoveador, y viene dando premio y corcovea cerquita al palo, el ruedo nuestro chico, se ha fijado eso, y nada, y queremos regalarle al público y principalmente a ellos dos que van a ser los protagonistas y que se merecen un ratito lindo.
1: Ah, bueno, se va sumando entonces la monta de Walter González en el reservado Ricardo Barone, me decís.
2: ¿Recordás? El camaleón de Ricardo Barone.
1: ¿Cómo dijiste? ¿El camaleón? El camaleón de Barone. Perfecto. Después, lo que es jineteada, ¿se arrancará luego del almuerzo, seguramente?
2: Sí, tenemos también, al igual que el año pasado, ya está hablada la orquesta, los chicos que estuvieron el año pasado, que eso va a estar ligado al tiempo. Si venimos bien con los tiempos, se va a estar, ni bien termine la prueba de renta, van a subir ellos. Y después se larga con la jineteada, o se va a hacer al cierre de la jineteada, como tuvimos el año pasado, la orquesta, para que puedan bailar un poco al mediodía o disfrutar de buena música acompañando el servicio cantina nuestro.
1: Perfecto. Todo eso entonces lo que va a estar ocurriendo. Cuando decías quieren arrancar un poquito más temprano con la jornada, ¿a qué estás haciendo referencia o qué horario tienen previsto comenzar ese domingo?
2: Nosotros todos los años a las 9 por lo general ya terminamos lo que es el desfile y se largó con la prueba de rienda. El año pasado se arrancó a las 9 y se terminó 12 menos cuarto aproximadamente. Este año capaz que a las 8 queremos dar inicio con lo que es la categoría manso para ganarle una hora más y poder llegar al mediodía con suerte de habiendo podido desandar todas las clasificaciones para que nos quede la tarde libre para que la jineteada.
1: Perfecto, jineteada que va a ser cuero tendido, categoría grupa, y el broche que será el broche de oro que llevará el nombre de Vicente Crava.
2: Sí, Carlos, tal cual. Con categoría cuero tendido van a salir 3 ganadores. La categoría grupa salen 3 ganadores, los 3 con premio. El jinete lo trae el tropillero y es compartido entre ellos. Y a su vez, el año pasado nosotros dimos a la más campera, tuvimos unas donaciones, se pensaba hacer una rifa, se la dio al jinete, esas donaciones, que fueron un rebenque y un lazo. Bueno, este año la más campera se lleva el broche de oro. El broche de oro va a ser con basto este año. Así que van a salir por cada rueda 4. 3 con premio y uno a la más campera.
1: Uno a la más campera, exacto.
2: Exactamente, se va a estar jurando mucho el tiempo en el palo, eso va a ser muy estricto ante los jurados y después va a tener la opción de capaz que, qué sé yo, un jinete monta un caballo bueno, no logró llegar a la campana y capaz que te lleva el broche de oro. Y nada, hoy en día todos los chicos salen a jinetear, hay caballos, chicos muy a caballo, pero bueno, yo pienso que buscándole la vuelta así, el tiempo y sabiendo que por ahí te toca montar un caballo bueno, y capaz que no lo terminaste, pero iba re buena, capaz que igual en una de esas te logra meter al broche de oro y tenés una chance nueva. Y el broche de oro son 2 premios, que son 8 caballos, que son los 6 tropilleros que estuvieron del principio con nosotros, más 2 más que se sumaron, por las más camperas, con 2 premios, a media y a sorteo, al estilo de antes. Se va a echar la mano a la gorra y el tropillero va a estar esperando dentro de los 8 ganadores quién va a ser el que le va a montar el caballo.
1: Perfectamente, ¿eh? Así que todo esto que ustedes lo van a ir comentando, reflejando a través de las redes, como decía, en Instagram que tiene la escuela, el tema de las ventas anticipadas, que tiene un valor, y así en la tranquera que va a tener otro. ¿Dónde pueden adquirir aquellos que lo quieran hacer?
2: Usted sabe, Carlos, y la anticipada se fueron desparramando mucho entre los pilleros, que es más o menos la modalidad que tenemos. Se le dan los talonarios para que puedan pagar el puestito. Gracias a Dios se entregó y se pudo vender casi todo. Así que no sé si quedará algún vendedor particular con alguna rifa, pero hemos tenido una situación bárbara. Es muy económica la entrada.
1: Sí, señor.
2: Prácticamente un atado de cigarro. Pero nada, gracias a Dios se pudo vender la mayoría, por lo menos eso nos han dicho.
1: Bárbaro, Toto, vamos a seguir seguramente conversando ya ahí en la previa, que va a ser ya la próxima semana, el próximo jueves o viernes, que estaremos nuevamente ahí para esta jineteada del domingo 27, allí por Tío Domingo. No sé si querés hacer algún otro comentario, algún repaso de algo que haya quedado, si no, seguramente lo estaremos comentando ahí, como te decía.
2: Sí, capaz que nuevamente tenemos el servicio de la gatera de Martín Siri, que siempre eran de Leo Kovacic. Ellos también van a estar, como todos los años, con nosotros. Y nada, agradecido al equipo de trabajo que nuestro, a la gente que de una forma u otra se comunican queriendo estar, a los pilleros, a todos los puestos gastronómicos, a todos los que han estado, que ellos nos ayudan mucho vendiendo la rifa anticipada, y parece que no, pero son el colorido y además parte principal para nosotros poder realizar este evento que es fundamental para la escuela y que nos otorga después obras seguras que son muy muy ricas para el día a día de los chicos y de las maestras. Así que nada, agradecido, estén muy atentos con las redes sociales, que a más de distintos videos que tenemos, que de los protagonistas de ese día nos van pasando, vamos a estar informando cualquier novedad. También ahí se ha pensado mucho en la gente este año. Va a haber un video con una sorpresa muy linda para que va a salir unos días antes, si Dios quiere, en cuanto a pensando siempre en el público. Y bueno, y si había un poquito de miedo por el campo chico, capaz que se hizo una mejora muy linda que se va a apreciar y capaz que hasta invita a poder llegarse ese día. Así que nada, agradecido con usted también, Carlos, con todo, repito, con todos los que quieren estar y que van a estar, si Dios quiere, con nosotros ese día.
1: Así será seguramente. Bárbaro, Toto, estaremos ahí nuevamente en comunicación, como te decía, ya días previos a esta jineteada. Gracias y a seguir trabajando, entonces.
2: Gracias a usted, Carlos, y a ti.
1: Muy bien, muchísimas gracias, muchísimas gracias. Ahí estábamos con Toto Montenegro, medio en el final, justito con la comunicación que nos venía marcando de que no era 100%. Hacemos la pausa, Fermín, y ya tenemos los invitados aquí en nuestros estudios.
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0: Muy bien, y continuamos cuando pasaron ya 50 minutos desde las 6 de la mañana. Ahora ya con una mañana clarita que está despejado ya con la salida del sol justamente. Y bueno, atención que va a haber un corte en el suministro de energía eléctrica que felizmente no nos va a afectar a nosotros, pero sí desde las 7 de la mañana allí en lo que es desde calle Echegaray a calle Colón y desde Rivadavia a Mitre. Ese va a ser un corte que está previsto por parte de COEMA por tareas de poda seguramente. Muy bien, y le decíamos que teníamos invitados aquí en el piso, gente que estuvieron hace, ¿cuánto? 2 meses más o menos, que comenzaban ahí con un nuevo desafío. Se trata de los hermanos Francisco y Miguel Valo, con la representación de una firma consignataria. ¿Cómo estás, Francisco? Buen día, ¿qué decís?
1: Buen día, Carlos, y bueno, buenos días a toda la audiencia.
0: Bueno, lo mismo para Miguel. Buen día, ¿cómo estás, Miguel?
2: Buen día, Carlos. Bueno, gracias por la invitación. Un saludo a la audiencia. Bueno, Fermín acá está en los controles.
0: Exactamente. Bueno, ya podemos decir de que, más allá de que ya hayan venido trabajando en estos, ¿cuánto? Hace dos meses, más o menos, que un poquito más, creo, que era ese desafío, ¿no? Hoy ya ha hecho una realidad.
1: Sí, Carlos, la verdad que un nuevo emprendimiento, como dijimos aquella vez que visitándote con Francisco Méndez Casariego, que es el dueño de la casa consignataria que representamos, que es UMC. Sí, más o menos del 2 de mayo que tuvimos esta propuesta y bueno, la verdad que contento por un nuevo desafío para nosotros y bueno, toda la gente nos conoce en otros ámbitos y bueno, hoy por hoy nos ha disparado el destino de tener un nuevo desafío y bueno, gracias a Dios lo estamos llevando con mucho auge y mucho empeño poniéndole para llegarle a aquella gente los servicios de una casa consignataria nueva acá en Madariaga. Si bien la casa consignataria tiene su muy buena trayectoria operando en el mercado de Cañuela y a su vez en el litoral, pero bueno, por ahí no era muy conocida acá en la zona, así que bueno, gracias a Dios hemos hecho muy buenos vínculos con Francisco y con una gente amiga que en común hemos llegado a un acuerdo y bueno, estamos desde hace 3 meses representando acá en Madariaga y en toda la zona.
0: Exactamente, Miguel, y en lo que tiene que ver ya operaciones que ya se han ido concretando y bueno, también como decía Francisco, seguir invitándolo o de alguna manera haciéndose conocer y difundir todo esto.
2: Sí, como decís, Carlito, y ya desde que arrancamos allá por mayo hasta la fecha se han ido haciendo operaciones, básicamente las que tienen que ver con vaca, con vaca gorda, vaca conserva, algún novillo que se ha mandado al mercado de Cañuelas, así que ya estamos activos en ese rubro, ¿no? Lo de la comercialización. Un poco con lo que hablábamos en su momento con Francisco, si bien la gente nos conoce, también es cierto que bueno, que hay que confiar y hay que también conocer los servicios que se prestan desde la casa UMC y lo que vamos a prestar nosotros. Así que bueno, es un trabajito de hormiga, de día a día, de ir, bueno, charlando con los productores, con las distintas personas que por ahí manejan administraciones y demás. Así que nada, metiéndole, como decía acá recién Francisco, con este nuevo desafío que nos tiene hoy en día, si bien hemos estado en el rubro, estamos en el rubro ganadero, bueno, esto es desde otro lado, ¿no? Entonces, un poco la intención era, bueno, probar en esto que también nos gusta y poder brindarle al productor, no solamente de Marea, sino de la zona, una posibilidad más de consulta. La consulta no, obviamente no molesta, se pueden hacer cotizaciones. Hoy la tecnología ayuda muchísimo porque a través de filmaciones, de videos, se puede mandar su propia tropa a cualquier parte del país, se puede cotizar, se puede ver y en función de eso poder avanzar en el negocio. Así que la verdad que eso es muy bueno. Obviamente que estamos abiertos a ese tipo de situaciones. Invitamos a todos los productores también a acercarse, a charlar, a dialogar con nosotros. Somos dos personas sumamente abiertas, que obviamente no va a molestar el hecho de estar haciendo cotizar su hacienda, porque en definitiva cada uno de los productores va a defender su negocio porque vive de eso y es entendible que sea así y va a querer el mejor negocio para sí, así que eso es importante. Siempre lo que dice Francisco, ¿no? El mejor negocio posible y que el que lo vaya a comprar lo vaya a pagar también, ¿no?
0: Eso
2: porque es más que importante eso, ¿no?
0: Pues, las cifras son importantes.
2: Hoy el sector pasa por un momento...
0: ¿no? Una jaula.
2: Hoy el sector pasa por un momento espectacular, la verdad que muy bueno. Ojalá que dure mucho en esto. Es muy bueno para todos los municipios así rurales como el nuestro. Es muy importante que el sector ande bien y para nosotros eso obviamente que está bueno. Y como decía Carlos, el valor de una jaula tiene hoy una jaula no, yo le $100,000, entonces la verdad que hay que ser muy muy consciente a la hora de comercializar su hacienda.
0: Exactamente.
2: Por eso, como te decía, nosotros vamos a defender el negocio, obviamente, pero obviamente, como dice Francisco Méndez Casariego, se lo vamos a vender a aquella persona que
0: sabemos que, respaldo,
2: que sabemos que nos va a pagar la hacienda. Entonces, los valores corrientes, todo el mundo maneja más o menos lo mismo, pero bueno, a veces se puede lograr algo más, y creo que el hecho de que poder hacer cotizar su hacienda es importante, ¿no? Y tener otra opción más.
0: Exacto, en lo que tiene que ver con la consignataria, con UMC, ¿no?
2: Sí, UMC.
0: Es una consignataria de la zona del litoral, pero que cuenta con años de trayectoria.
2: Sí, ellos se desarrollaron mucho para la parte del norte del país, hacen remate todos los meses, remates televisados con la hacienda Villaguay. Por ahí el que sigue Canal Rural va a ver que es el loguito que tiene el cocodrilo. Se remate muy muy importante por, ya te digo, para la zona litoral y el norte. Y cuando el mercado de Liniers se muda a Cañuelas, y bueno, y la inversión la tuvieron que hacer los consignatarios, las casas consignatarias, y UMC era parte de ese negocio en Liniers, y obviamente entró dentro de esto de Cañuelas, decidieron desarrollar más lo que es la pampa húmeda, y bueno, es por eso que Francisco Méndez se abocó más a trabajar la provincia de Buenos Aires, La Pampa, el sur de Santa Fe, el sur de Córdoba, y bueno, empezó a recorrer dicha zona como para empezar a contactar futuros representantes, y bueno, ahí caímos con Francisco a través de amigos en común, y bueno, nos fueron presentando. Ya hacía un tiempo que veníamos hablando, Francisco, mi hermano, tenía una actividad, yo también tenía otra, y bueno, era casi imposible que poder abocarnos. Así que, bueno, ya como que estamos más libres, tanto mi hermano como yo, en esas actividades que teníamos, bueno, dimos el paso y acá estamos.
0: Bueno, ¿y dónde van? Acá estamos, dice Miguel. ¿Dónde estamos? ¿Dónde va a estar funcionando la oficina como para pasar a tomar algunos mates seguramente y demás?
1: Sí, la verdad que, como decís vos, Carlito, nosotros tenemos la posibilidad de tener ya dentro, calculo, de una semanita... de tener las puertas abiertas ahí en Urrutia 234, cerquita de donde yo tenía la carnicería.
0: Ahí nomás pegado.
1: Seguramente en ese tiempo vamos a estar ya con las puertas abiertas de la consignataria y las oficinas para recibir a todos aquellos productores por alguna consulta y a tomar algún mate y conversar de lo que
0: de
1: nos gusta a nosotros.
0: Negocios.
1: Exactamente,
0: demás,
1: Carlos. Así que si bien nosotros hemos estado recorriendo durante estos tres meses, que Francisco ha venido cada 30, 40 días a hacer un recorrido, le hemos ido juntando productores con Miguel, y bueno, gracias a Dios nos han recibido. Agradecerle a aquellas personas que nos han recibido y nos han abierto las puertas y conversar y tomar algún mate y charlar sobre lo que estamos hablando. Así que bueno, a todos aquellos que nos faltan llegar, ya estaremos por ahí, si no, bueno, que se acerquen a las oficinas, que dentro de una semanita y piquito vamos a estar con las puertas abiertas.
0: ¿Cómo ha sido ya esa respuesta con aquellas personas que han podido ya contactarse, es decir, tener alguna comunicación o conversación?
1: No, muy amena, gracias a Dios, las charlas. Hemos estado en todo el sector de acá del partido de Madariaga, partido de Lavalle, en partido de Maipú, gracias a Dios nos han recibido muy bien, si bien, como decía Miguel, acá toda la gente nos conoce, pero bueno, tenemos que hacer un caminito de hormiga para, para lo que va, es el nuevo desafío nuestro, charlar siempre de lo que es la ganadería, cómo va la ganadería, gracias a Dios, como recién te comentaba él, los valores que están teniendo la hacienda hoy por hoy, la gente lo pone más contenta y bueno, en ese sentido siempre esa charla es más agradable, ¿no? Y bueno, estar muy agradecido para con toda esa gente que nos han abierto las puertas y bueno, siempre tratando de buscarle la oportunidad de que se hagan buenos negocios.
0: Exactamente. Miguel, ya ahora abocado de lleno a esta nueva actividad, podemos decir, más allá de los conocimientos que tenés, ¿no?, a través de los años, por lo menos estar vinculado con el sector, ¿no?, el sector de la ganadería a través de la cabaña y demás, pero ya abocándose un poco más de lleno a ir cerrando las operaciones.
2: Sí, también es nuevo para nosotros, ¿no? Si bien, como decía...
0: Conocen del tema, digamos.
2: Carlos, sí, pero bueno, son distintas... no es lo mismo estar por ahí desde sí, sí, del sector de la cabaña o teniendo un rodeo de hacienda y, bueno, vendiendo cría o lo que sea, que estar en la parte de una consignación, ¿no? Ya requiere de no solamente de charlar con el vendedor, sino con el comprador, digamos, cerrar algún tipo de pretensión de una parte o de la otra, digamos, tiene una complejidad que por suerte todos los negocios se han resuelto, han sido favorables y rápidos, que es importante. También eso tiene que ver con la confianza de quien nos vendía la hacienda, que eso también es a nosotros nos deja tranquilos, pero bueno, tenemos que ir también adquiriendo a medida que va pasando el tiempo los conocimientos para poder cerrar negocios rápido, para poder hacerlo lo más ágil posible, tratar de que el productor tenga digamos la información lo más rápido posible, la factura que la tenga en tiempo y en forma, la modalidad de pago, que no es poco también, que el productor lo tenga bien aceitado, las distintas requerimientos que tiene el que vende, porque también podemos desde la casa confeccionar distintas alternativas, porque desde la misma casa se pueden pagar a distintos proveedores y demás, así que eso está muy bueno. Como te decía, son herramientas para el productor y facilitarle por ahí también ese postventa que es que también tiene sus tiempos, tiene sus momentos, y bueno, para eso también estamos, ¿no?
0: Exacto. Bueno, así que creo que está ya pasado el parte, vamos, gracias, creo que van a confiar en este programa, por lo menos el audio ahí ya parte lo difundimos, y como para que también llegar a los distintos sectores, aquellos que por ahí nos escuchen y bueno, que sean futuros o posibles clientes.
2: Sí, un poco desde el primer momento que bueno, que nos acercamos, que vos nos abriste las puertas, siempre lo has hecho para, bueno, con el tema de la cabaña y nuestras participaciones por ahí en alguna exposición, Palermo o alguna de primavera, otoño, siempre nos abrías las puertas, o sea, sos una persona que tiene un programa súper conocido del sector dentro de acá, de lo que no solamente Marea, sino gran parte del sudeste de
0: bueno. No, sí, mirá que esto aumenta después el valor de la publicidad.
2: Es la verdad, y también habla de la seriedad que tiene el programa y a la hora de abordarlo, y me parece que eso es importante. Creo que hay que ponerle seriedad a todas las cosas que uno emprende, y bueno, y obviamente que es por eso estamos acá, y obviamente confiamos en tu trabajo. Así que bueno, apostamos a sumarnos a tu grilla extensa de auspiciantes que tenés, así que a partir de ahora queremos, bueno, que bueno, todos los productores nos tengan ahí a través de esta publicidad que nos tengan en cuenta.
0: Exacto. Bueno, Francisco, creo que ya la mayoría lo dijo Miguel, pero una cortita y al pie para qué es la vida de la cabaña, qué es la vida de la primitiva, tanto que salió la palabra cada vez que estábamos con la cabaña y demás. ¿Cómo es la situación hoy
1: actual? Por ahí la cabaña sigue en auge, en el sentido del crecimiento de la hacienda, del rodeo, y bueno, hoy por hoy está Dani, Miguel y Tito más abocado a eso. Fue una lástima en su momento cuando uno Tuvimos la oportunidad de tener un predio, una chacra acá cerca de Madariaga, no se la pudo continuar y bueno, fue
0: eso fue lo que por ahí más por mayormente...
1: Ahí teníamos todo, se preparaba todo para llevar a Palermo o tratar de preparar los toros para ir a Maipú o acá a Madariaga, a la exposición. Así que bueno, fue una etapa de ese sentido muy linda. Hoy por hoy el rodeo sigue creciendo, pero no con ese empeño de decir, pucha, vamos a preparar para llevar de vuelta a Palermo. Se necesita un espacio importante, con comodidades muy importantes. Así que bueno, hoy por hoy no las tenemos y por eso hemos dejado de ir a participar a Palermo.
0: Claro. Pero
1: bueno,
0: pero siempre tiene la venta de, por ahí, venta sí, particular.
1: Sí. Siempre aquel productor que necesite alguna consulta, están las puertas abiertas de nosotros y de la consignataria y bueno, que nos hagan saber y siempre soluciones va a haber. Buscar las soluciones para aquel productor que lo requiere, ¿no? Así que fue una etapa muy linda. Dios quiera que por ahí se vuelva, porque es hermoso, pero hoy por hoy imposible porque no tenemos el lugar y el espacio para la preparación.
0: Para estar cómodamente trabajando y demás.
2: Sí, sobre todo la cercanía, ¿no? Que eso,
0: eso es fundamental.
2: Nosotros cuando arrancamos y queríamos ir a Palermo y fuimos muchas veces a Palermo, la idea era hacerlo nosotros, ¿no? Bueno, básicamente el mayor trabajo lo aportaba Francisco de estar encima de los animales, pero bueno. Nosotros tanto con Daniel como con Tito también íbamos y estábamos presentes e intentábamos también colaborar y hacer algo desde nuestro lugar con el tema de la preparación de los animales, etcétera, ¿no? El hecho de no estar tan cerca y no poder hacerlo nosotros demanda otro tipo de organización que hoy no tenemos. Y bueno, por eso un poco las últimas participaciones que hemos tenido en Palermo tiene que ver con alguna sociedad que hemos hecho con alguna otra cabaña. Claro. Últimamente estamos cerquita de cerrar un acuerdo con una cabaña de La Pampa que de gran participación en Palermo, ha sacado la última gran campeona de ahora de primavera, la sacó a cabaña Doña Angélica, que con genética nuestra, con una hija de una vaca nuestra que le vendimos a ellos. Así que estamos cerca de cerrar ahí un acuerdo para bueno, que nuestra genética la tengan ellos ahí en la cabaña y bueno, y a partir de ahí tener una fluidez a la hora de ir a Palermo o a alguna otra exposición, tanto de primavera como de otoño, para que la cabaña y la genética que tanto tiempo nos llevó por ahí lograr también siga presente y bueno, y esperar que en algún momento podamos acomodarnos más cerca del pueblo, digamos, de la ciudad para ese día a día que hacíamos de ir constantemente a estar con los animales, podamos lograrlo nuevamente, ¿no?
0: Perfectamente. Lo importante es que está en pie por lo menos,
2: ¿eh? No, lo importante es que la genética sigue, que el paquete, digamos, de nuestro que logramos hacer, lo seguimos teniendo, sigue en aumento, como decía Francisco, pero no el hecho de poder nosotros desde acá hoy ir a Palermo, porque, bueno, obviamente demanda muchísimo tiempo, mucho trabajo, que lo hacíamos, pero estando cerca del pueblo, digamos, de la ciudad. Hoy, estando tan lejos con los animales, es casi imposible ir todos los días a dar de comer, preparar, amansar un animal, enseñarlo a caminar, enseñarlo a pararse, etcétera, ¿no? Entonces, por eso, se hace muy complejo eso. Pero como te decía, bueno, el hecho de poder llegar a este acuerdo con una cabaña de La Pampa nos va a permitir a nosotros poder tener nuestra genética, nuestros animales, participando en Palermo, que es algo que nos gusta y cualquiera otra de las exposiciones anuales que se hacen en el circuito de la cabaña de la raza. Y bueno, producto de eso vamos a intentar estar presente, que Madariaga esté presente en cada uno de estos eventos que son re importantes, porque cada uno de los que pasaba por Palermo visitándolo siempre quería estar. Bueno, ahora está Beto Mesanza también y siempre está bueno.
0: Siempre hay representantes de aquí, de la ciudad.
2: ¿Te pasa cuando salís de la ciudad y vas a algún lugar y querés referenciarte con algo nuestro? Lo buscás y nos pasaba, ¿no? Todo este tiempo que fuimos, siempre que alguno iba a Palermo, che, ¿dónde van a estar? Que queremos pasarte un mate a conocer, a ver, y me parece que estaba bueno eso. Y no solamente para nosotros, sino para la gente que podía hacerlo. Y bueno, queremos volver a Palermo con eso, pero bueno, obviamente tendríamos que organizarnos de otra manera acá en la ciudad.
0: Tiempo al tiempo y esperemos que eso...
2: Por lo pronto, con esto queremos garantizar que el año que viene queremos estar, y si da para otra exposición también, ¿no?
0: Perfecto, ¿eh? Aguardaremos entonces. Gracias ahora con este nuevo emprendimiento, y bueno, gracias por confiar también, como decíamos, y estaremos ya más seguido en comunicación.
2: No, agradecerte a vos, Carlos, bueno, a Fermín, y a toda la audiencia, bueno, y obviamente invitar a todos los productores que pasen. Vamos a estar anunciando próximamente cuando vamos a hacer la inauguración del local. También va a haber unos amigos que van a hacer asesoramiento integral al sector ganadero, bueno, agropecuario, con todo lo que tiene que ver con presentación de documentación ante organismos nacionales y provinciales. Bueno, eso va a ser otra faceta, también va a ser asesoramiento técnico y administración. Así que también vamos a estar junto con unos chicos amigos que pronto vamos a estar... van a estar anunciando también. Así que donde hagamos esa presentación, bueno, vamos a estar invitándote, invitando a todos los amigos y a todos los productores para que se acerquen y bueno, tengan la posibilidad el productor de tener una consulta más, como siempre decimos, y que puedan lograr mejores negocios.
0: Perfecto. Lo mismo para vos, Francisco. Gracias y mucha suerte.
1: Bueno, muchas gracias a vos, Carlos, y a Fermín, por estos minutitos que hemos tratado de conversar sobre la consignataria. Y bueno, agradecer a todos aquellos productores que nos han recibido, a los que estamos por ir dentro de más o menos 20 días, volver con el tocayo a ir a visitar y a tomar unos mates para conversar sobre el sector. Y bueno, agradecerles a todo ello. Y bueno, será hasta la próxima, Carlos.
0: Así será, ¿eh? Muchísimas gracias. Francisco y Miguel Valo, entonces los representantes en General Madariaga de UMC.
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Johnny Taos, que seguramente va a estar así como lo hace habitualmente en el remate, que vamos a estar así el día jueves, pasado mañana, en el remate de Cabaña San José de Soto. 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Muy bien, también gracias a Bernardo Junco, que nos estaba enviando ahí información sobre lo que van, el espectáculo que van a tener este fin de semana, el día sábado, allí, Gauchos Unidos de la Lucila del Mar. Nos enviaba ahí las imágenes de los premios que van a tener los rienderos. Una hermosa capa, manta para los ganadores de cada categoría. Gauchos Unidos de la Lucila del Mar, que con clasificación para el Talar 2026, tiene tres auspiciantes, una hermosa capa así de color negro con los ribetes blancos, y bueno, la publicidad es, también, que son las que de alguna manera han colaborado con Gauchos Unidos de la Lucila del Mar. Para decirle a Bernardo que jueves o viernes seguramente vamos a estar hablando, o cuando él lo considere, este programa para este sábado, que va a comenzar con prueba de riendas de categoría menores hasta 12 años, con documento en mano. También prueba de riendas de mansos, clasificatoria para el talar, 40 mil pesos el valor de la inscripción. Luego vendrá el almuerzo con una sobremesa y desde las 14:30 la prueba de riendas de potro, que es clasificatoria también, con 2 millones a repartir. Y prueba de riendas de categoría damas, también 40 mil pesos la inscripción, también clasificatoria. Luego se va a venir la jineteada con 40 caballos y jinetes elegidos, 20 tropilleros de la zona, 2 caballos por cada tropillero. Todo eso en la jineteada este sábado, así Gauchos Unidos de la Lucila del Mar, que va a estar finalizando con una gran bailanta ahí nomás sobre el atardecer con 6 grupos musicales. 20 mil pesos el valor de la entrada durante el día e incluye también la entrada al baile de el sábado 19, porque también van a estar arrancando con una bailanta el viernes, ya es como para ir entrando en clima. El viernes 18, este viernes, así en la Lucila del Mar va a estar el Diamante y los Manantiales. Ya después los demás detalles que nos va a estar
brindando.

0: Bernardo Junco en el transcurso de estos próximos días. Sí, Fermín, lo escucho, ¿alguna información?
1: Exactamente, porque por ejemplo hoy en Madariaga va a haber una charla dedicada a lo que es comercios y empresas, que va a estar abierta para todo el público. Tiene que ver con la inclusión laboral, donde va a estar disertando, por ejemplo, la coordinadora del área de discapacidad, Carolina Camaño, junto con la Fundación Ecologista Verde, que va a estar representada por Ángeles Moy Peña. También va a estar la docente Sofía Carnero por parte de la Escuela Especial número 501 y también va a estar Franco, que es el dueño del restaurante La Maroma, porque esto se va a llevar a cabo y tiene que ver con una charla que se va a estar realizando hoy, 6:30 de la tarde, donde se va a estar mostrando las distintas oportunidades que transforman, que es el lema que tiene esta charla abierta. Va a estar destinada para todo el público en general, pero específicamente para comercios y para empresas, donde van a expresar historias en primera persona. Por ejemplo, la de Valentina Montenegro y Ana Rodríguez, que van a estar compartiendo su experiencia, que están vinculadas a la inclusión, sobre todo en la parte laboral. Veíamos ahí en las redes sociales también una pequeña charla que se hizo con quien es ahora una docente por parte de la Casita de Chocolate y que viene a ser egresada de la escuela número 501. Bueno, todo esto va a tener cita hoy a partir de las 6:30 de la tarde en Maroma Restaurant, donde va a estar la Fundación Ecologista Verde y la Municipalidad General Madariaga, con este objetivo de promover mayores oportunidades para una sociedad mejor. Así que una charla interesante para lo que es comercios y empresas al respecto de la inclusión laboral, que se va a estar llevando a cabo hoy, 6:30 de la tarde.
0: Perfectamente, muy bien, ahí está la propuesta también. Le digo hoy la cartelera de remates, aquí en Ayacucho, Sociedad Rural de Ayacucho, la firma Pedro Manuel Amos y compañía. Desde, atención, el horario, 10:30 de la mañana, este remate hoy en Ayacucho. Eso nos comentaba don Pedro en el día de ayer. Este remate hoy, 10:30 de la mañana, en la Sociedad Rural de Ayacucho, con 500 cabezas, gordo, invernada y cría. Para el día primero de octubre también, en este caso remate feria en la Sociedad Rural de Tordillo, por parte de la firma Daniel Blanco y compañía, Sociedad Anónima, allí en la Sociedad Rural de Tordillo. Mayores informes a Daniel Arizgarat, su representante allí en Tordillo, o Rubén Yarossi en la zona de Castelli. Este remate general el primero de octubre, allí por Sociedad Rural de Tordillo. En lo que tiene que ver con remates de cabañas, pasado mañana el turno aquí en General Madariaga, en Cabaña San José, allí en Estación Invernadas. Jueves 17, la venta de 110 reproductores con prueba genómica, 80 toros Angus y 30 toros Hereford, que van a salir a la venta con fletes gratis. También 150 vaquillonas preñadas y paridas de ambas razas, y 20 potros y potrancas overas negras, a través del martillo de la familia Arzós, padre e hijo seguramente que andarán por aquí. Desde las 14:30 horas que van a comenzar las ventas, previo almuerzo que va a ser servido y el responsable de todo lo que es la parte gastronómica, la gente de FAE. Fe, Amor y Esperanza, entonces, son quienes van a estar brindando este almuerzo de Cabaña San José este jueves pasado mañana, que vamos a estar ampliando seguramente con los últimos detalles ya con el propio doctor Guillermo Soto. Por informes, 2254-411300. Reproductores que van a salir también con la posibilidad que le brinda a través de compañía de seguros la segunda, con Cintia Costas aquí en General Madariaga, pagando un porcentual van a tener la posibilidad de salir con el reproductor que adquieran en forma asegurada. Todo eso también beneficio que da a través de un convenio de Cabaña San José con la compañía aseguradora La Segunda aquí en General Madariaga.
1: Carlos, ¿me deja agregarle una información de último momento? Sí, tiene que ver con salida de emergencia por parte de bomberos voluntarios de nuestra ciudad. Justamente, principio de incendio en la zona del techo en el establecimiento rural Cabaña San José, móvil 25. Es la información por parte de bomberos voluntarios que recién nos comparten. Repito, salida de emergencia por principio de incendio en techo, establecimiento rural Cabaña San José, al lugar móvil 25, la información que recién nos manda de bomberos voluntarios para que podamos difundir.
0: Bueno, esperemos que no sea pase a mayores. Seguramente, bueno, trabajando allí en todo lo que se viene, sea para este remate que justo le estábamos mencionando.
1: Con justamente, exacto.
0: El almuerzo, que esto va a estar ocurriendo pasado mañana. Esperemos de que realmente no traiga mayores inconvenientes y bueno, que todo sea solucionado de la mejor manera posible. La continuidad de los remates, el viernes 18, Angus del Tuyú en General Lavalle por parte de Pedro Noel Irey, con 40 toros Angus PC y puros controlados y puros de Pedrigue, negros y colorados y 200 vientres. Por informes, Leo Laizola, 2257-600949.
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0: También este fin de semana, ya desde el día jueves, del 18 al 20, todo lo que es en el marco de la Expo Rural de nuestra ciudad, que van a estar comercializando Sáenz Valiente, Bullrich y compañía, Pío Meisegui, Carlos Estanga, a Santiago y Alejandro Zubiarrain. Ya mañana vamos a estar ya con parte de todo el programa, el detalle, la parte de campero que nos va a estar comentando Pía Salaverri, la charla que va a estar dando el señor Dualde el día viernes en horas de la tarde, así en lo que es Ferias número 1. También va a haber una charla, una capacitación por parte de bomberos de RCP, también el día viernes por la tarde. Todo eso, recordarle el valor de la entrada, que es una entrada simbólica de tan solo 3.000 pesos, que están colaborando también con la cooperadora del hospital en lo que es el estacionamiento, así en el campo cedido por la familia Melón Gil, que es previo así a la llegada, Ferias número 1, lindante. 8.000 pesos los vehículos, 4.000 pesos las motos. También que es a beneficio de FAE, este estacionamiento.
1: Exacto, estacionamiento a beneficio de FAE y lo que tiene que ver con la entrada, a beneficio de lo que es la cooperadora del Hospital Municipal.
0: Exactamente, así que todo este fin de semana, aquí sábado y domingo, y donde esta casa también, por supuesto, que va a estar llevando todas las alternativas.
1: Exactamente, vamos a estar charlando y mostrándoles un poco, para aquellos que tienen la intención de acercarse, con qué se van a encontrar en esta edición de la Expo Rural, como lo venimos haciendo ya hace varios años, ¿no? Compartiendo con la gente de la Rural y compartiendo con el oyente de la 93.3.
0: La parte comercial, que sin duda también está muy linda, ya que comienza a haber movimiento, seguramente hoy y ya mañana, que se van a ir notando aún más todos los que vayan llegando, automotrices, los distintos comercios que también eligen este marco para exponer y difundir y promocionar sus respectivas mercaderías o lo que tengan, así que sean gustosos de hacerlo durante este fin de semana.
1: Al respecto de eso, Carlos, recordemos que hasta el domingo 20, para pesar, hay que dirigirse a la feria número 2.
0: Exactamente, desde este lunes 14 hasta el domingo 20, allí ferias número 2, precisamente por esto, porque se está trabajando intensamente y bueno, donde ya desde el día miércoles mañana que van a comenzar a llegar algunos reproductores y el día jueves que es la tarea de admisión.
1: Exactamente, lo que tiene que ver con el cronograma. Por eso, para las pesadas, dirigirse a feria número 2 de 7 de la mañana a 3 de la tarde, o si no, se comunican al teléfono de guardia al 2267-6320-76, la comunicación por parte de la Asociación Rural.
0: Muy bien, la continuidad de remates de cabaña, una vez que pase todo lo que es la Expo al fin de semana siguiente. El viernes 25, también en ferias número 1, la cabaña La María de Iriarte Hermano, con su remate anual de reproductores, con 80 toros que lo van a hacer, negros, angus negros y colorados, y con 40 vaquillonas angus coloradas de la firma María del Mar. Van a comercializar Carlos y Pedro Estanga. 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
0: La firma Hurcada, El Velo y compañía también dando a conocer los próximos remates, más allá de los que ya ha ido brindando en este mes de septiembre. Remate de reproductores el día 24, el remate de cabaña San Román de Sar, el día 26 Angus de Don Manuel y de cabaña San Manuel de la familia Miquel Arena, dando estos remates. Y cerrando el día 29 de septiembre, cabañas El Casal de Anastasio, en la cartelera de la firma Hurcada, El Velo y compañía, que por informes se tienen que comunicar al 2494-506969. Ya para el mes de octubre, el día 2 de octubre, Angus de Santa Cecilia, la cabaña que está ubicada aquí en Ruta 56, kilómetro 44, donde va a estar dando su remate anual de reproductores, algunos vientres, el día 2 de octubre 2026 a través de la firma Sáenz Valiente Bullrich y compañía.
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0: Muy bien, ya vamos a estar también diciéndole la venta de la rifa que tenemos aquí, el bono millonario que coordina Nacho García, 25.000 pesos, que es el valor de la misma. Se viene, ya se acerca la fecha del sorteo para el día 29 de este mes, con un super combo de electrodomésticos o 1.5 millones en efectivo en órdenes de compra, y el sorteo final que será una semana más tarde, el día 6 de octubre, con la Ford Ranger, con un tráiler 0 kilómetro y una moto Corben, todo esto o 35 millones de pesos en efectivo, más 1 millón de pesos que se le va a estar otorgando a quien resulte el vendedor de el comprador, mejor dicho, premio de 1 millón de pesos para el vendedor que resulte ser el ganador de esta rifa, el día 6 de octubre, o los 35 millones de pesos, que también tiene un segundo premio de 3 millones y medio, un tercero de 2 millones, cuarto y quinto de 1 millón, y después hasta completar el 15º lugar en la pizarra. La modalidad sale o sale, la tenemos aquí para la venta, nos quedan algunos numeritos, cuestan 25 mil pesos, coordina Nacho García. También dentro del marco de lo que será la Expo este fin de semana, el señor Mauricio Cañadas, que es el responsable del servicio gastronómico allí en Ferias Número 1, el valor de la tarjeta, que ya va a estar a la venta desde el día de hoy, ha sido fijado en 60 mil pesos. 60 mil pesos el almuerzo oficial para el día sábado al mediodía en el Salón Comedor de Ferias Número 1, 40 mil pesos para los menores. Y en lo que tiene que ver también, va a estar abierto desde el día jueves, pasado mañana ya, el Salón Comedor para todos aquellos que ya gente de grupos de trabajo que van a andar por ahí, va a haber algún menú seguramente que ya nos van a estar informando por parte de Mauricio Cañada, el responsable de M3, que es quien va a tener a su cargo el almuerzo oficial. 60 mil pesos el valor de la tarjeta para el día sábado, 40 mil pesos para los menores. ¿Qué más tenemos, Fermín, por ahí? Si no, podemos ir al informe desde Cañuela, como usted disponga.
1: Repasar, por ejemplo, que para lo que va a ser el noveno concurso de asadores ya hay 8 instituciones que se han anotado. Todavía hay tiempo para seguir anotándose. Esto tiene que ver con el fin de semana del mes de octubre, fin de semana largo que vamos a tener el mes de octubre, principalmente. Exacto. Actividad que va a tener el sábado 10 en el puesto de la Invernada, ahí lo que es el kilómetro 5 y medio de la ruta 74. Ya hay 10 instituciones que se han anotado para perdón, 8 instituciones 8. Que se han anotado para participar este sábado 10, donde está la escuela número 13 El Cardalito, el Jardín de Infantes 909 Valeria Guerrero. Estará Provida, estará el Club Deportivo Los del Clan, la Fiesta Nacional del Gaucho, el Club Deportivo Juventud Unida, FADE y la Escuela Número 9 Almirante Brown del paraje de Tío Domingo. Son hasta ahora lo que se han anotado. Todavía hay tiempo para sumarse. Aquellos que quieran participar tienen que mandar un WhatsApp al 2267-419157, o si no, se acercan a la oficina de turismo allí en Ilia y Pellegrini para poder participar de este concurso de asadores, que más allá de ser una competencia, tiene que ver con una jornada para mostrar las tradiciones, los emprendedores, la música, el arte y demás, y esperemos que el fin de semana acompañe climáticamente para que sea un gran éxito como lo viene siendo el concurso de asadores en esta novena edición.
0: Exactamente, eso para el mes de octubre, el fin de semana del sábado 10, me dijo.
1: Sábado 10, exactamente. El fin de semana largo, el sábado 10 va a estar lo que tiene que ver con el concurso de asadores.
0: Bueno, dentro de las novedades también se siguen sumando, gracias Máximo Zinque, el representante de la firma Valle Casal, aquí en General Madariaga, nos está escribiendo en estos momentos si podés avisar que vamos a estar también con el stand en La Rural. Sí, lo hemos dicho, no lo dije justo en este momento, pero también va a estar la firma Valle Casal, Sociedad Anónima, con todo lo que es los insumos y demás, y el personal. En este caso, Máximo Zinque, seguramente con algún otro integrante, para brindar así el correcto asesoramiento y demás. Así que ya también le estamos comentando cómo lo va a estar la gente de Assist Group y demás, también en el stand y otras que ya le vamos a ir mencionando desde mañana y hasta el día viernes. Hemos pedido ahí el listado fundamentalmente para aquellos que también van a tomar parte junto con nosotros de lo que será la transmisión ahí el fin de semana. Así que seguramente también los iremos a estar visitando. Buen día, Carlito. Si te queda algún número, sí, te encargo. ¿Cómo no? Tenemos la rifa de Gardo. Ahí tenemos un numerito para guardarte. Johnny Taus es otro de los que también los está invitando. Salieron todos ahí en el final del programa. Vamos a estar también en la Expo, nos dice Johnny Taus. Más allá del día jueves, allí en Cabaña San José de Soto, va a estar también seguramente con su gran máquina así de corta picado de forrajes. Va a estar en el marco de la Expo el fin de semana, mostrándola allí para todos los que concurran el fin de semana. Empresa Tausilaje, firma que también nos acompaña a través de Johnny Taus, gente desde la localidad de Lezama, que hacía años que venía General Madariaga y que apostó directamente con su vínculo. General Madariaga, gracias Johnny también. Gracias Máximo Cinque, como decía, que también nos está agradeciendo. Bomberos Voluntarios, que ya brindó el parte ahí, Fermín, lo podemos reiterar, puede ser.
1: Exactamente, porque toque de sirena que hubo 7 y 25 de la mañana, salida de emergencia, principio de incendio en techo en el establecimiento rural Cabaña San José, al lugar móvil 25, en la información que tenemos hasta el momento por parte de Bomberos Voluntarios.
0: Bueno, sí, seguramente debe ser así en el quincho donde normalmente brindan el almuerzo y demás, algo que realmente está muy, pero muy lindo, que ya hace años que ha venido mejorándolo gente de la familia Soto de Cabaña San José. Nos vamos a ir al informe, puede ser, desde Cañuelas.
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0: Para decirle que en el día de ayer, como es habitual, jornada de lunes, no hubo actividad. El día viernes con 5.700 cabezas. Hubo prácticamente muy pocas variantes en lo que es valores. La vaca es el único de los renglones que sigue realmente firme. Cuesta vender, cuesta colocar tanto el novillo especial como el novillo pesado. Para hoy, apertura de esta nueva semana con 6.522 cabezas.
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0: La jornada de ayer de Chicago, el trigo en $265, un maíz en 210. La soja ganó $3 sobre el final, cerrando en 479. Mercado local, el trigo en 225 con una tendencia a la baja. El maíz lo mismo, perdió $1 en 209. La soja recuperó $3 cerrando en 376.
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0: 7:45 minutos, muy bien, ya prácticamente en la parte final, como para ir haciéndole un repasito entonces de algunas de las informaciones que fuimos comentando y de lo que se vendrá. Como decíamos ahí, Bernardo Junco, que nos decía la fiesta de este fin de semana, este día sábado, así por la Lucila, con todo el programa de prueba de riendas clasificatoria y jineteada, cerrando con una gran bailanta. Seguramente que jueves o viernes estaremos hablando así con Bernardo Junco sobre esta fiesta este fin de semana, sábado 19.
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0: El fin de semana siguiente, la gente del Fortín Tomás Guido también con su fiesta así en el campo de la Victoria de los Hermanos Salsa, sábado 26 y domingo 27, con un valor de la entrada de 40 mil pesos para los dos días, de 30 mil pesos tan solo el día domingo. Así también prueba de riendas clasificatorias, jineteadas, broche de oro y todo lo que tiene que ver con la gente del Fortín Tomás Guido, que es auspiciada por Transportes Alcuaz, de Matías Alcuaz, con transporte de Haciendas Generales y también de refrigerados. 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Y para el primer fin de semana de octubre, sábado 3 y domingo 4, la sexta fiesta de los hermanos Ortiz, también en este caso así en el Fortín Tordillo, en el Fortín Tordillo en General Conesa, también con prueba de riendas clasificatorias, jineteadas que va a haber, todo lo concerniente están organizando los hermanos Ortiz. El valor de la entrada para todo el espectáculo al fin de semana, 40 mil pesos, el día domingo únicamente será de 25 mil. Y en el baile será de 10 mil pesos, el baile así en el Zoom Municipal. Reitero, 3 y 4 de octubre, fiesta de los hermanos Ortiz por General Conesa Tordillo.
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0: 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Recordarle hoy el remate de la firma Pedro Amos y Compañía en la Sociedad Rural de Ayacucho, allí seguramente a través del martillo de Carlos Estanga, una de las firmas que va a ser parte también en el marco de la Expo Rural, que vamos a estar comentando mañana ya todo el programa como lo venimos haciendo, seguramente con Pía Salaverry, para comentar sobre todo esto de la parte campero que se va a estar llevando a cabo los dos días, el día sábado, en el horario de pasado el mediodía, mientras se van a estar realizando las ventas de los reproductores, y el día domingo en horas de la mañana.
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0: Muy bien, ¿qué nos quedó pendiente por ahí, Fermín?
2: 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Temperatura a 7 grados la actual, sensación térmica de 4, la máxima para el día de hoy 12 grados, que vamos a contar para este día martes 15 de septiembre. Cielo nublado, la presión de 1016 mediana hectopascales, humedad del 87% y viento que sopla el sector oeste a unos 11 kilómetros por hora. Es la actualización de los datos del tiempo que tenemos por parte del CEA número 20.
0: Muy bien, y ante los anuncios de buen tiempo para el fin de semana, gracias a Ezequiel Padrón, el hombre de Juancho, que nos dice, vuelven las peñas al boliche Juancho, este domingo 20 de septiembre desde las 12:30. Allí van a estar los músicos Alejandro de la Cruz, La Simpleza, Chela y su conjunto, Martín Morales y el dúo Sebastián Airaldi y Nazareno Dualde, agrupación folclórica de Ayaité. También la conducción a cargo de Martín Morales. Va a haber empanadas dentro del menú, empanadas criollas, chorizos, asado al asador. 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Ezequiel Padrón entonces los está invitando y de alguna manera retomando esto que en estos meses de invierno por ahí no había podido concretar precisamente por el clima, el estado de los caminos y demás, pero ante el anuncio de este fin de semana que será con muy buen tiempo, vuelven las peñas allí al boliche Juancho. Muy bien, gracias a todos los que se fueron poniendo en comunicación. Gracias Carlos Uberrein también, que nos ha enviado un audio. Ya no tenemos tiempo mayormente de escucharlo, pero sí lo vamos a hacer una vez que finalicemos nuestro programa. Le vamos diciendo ya en la parte final que estuvimos con los hermanos Valo hablando aquí en el programa, que son los representantes de UMC, consignataria, esta firma que también ahora comercializa aquí en General Madariaga, firma con casilla en el mercado de Cañuela, que va a estar con sus oficinas allí en la calle Urrutia 234, ahí pegadito a donde era la carnicería, precisamente carnicería del Tuyú. Allí van a estar los hermanos Valo brindando toda la atención, así compartiendo algún mate con quienes se acerquen para realizar algún tipo de operaciones. Con Totó Montenegro, que hablamos sobre la fiesta de la escuela número 9 de Tío Domingo, que se viene para el domingo 27. A seguir las novedades y todo lo que vayan informando a través de la página en Instagram como escuela número 9 de la colonia Tío Domingo. Gracias, le decimos a través de Matías Varela en la operación técnica de AM1420. Radio General Conesa y FM Tordillo 106.1, que mañana vamos a estar regresando desde las 6 de la mañana, seguramente, con todas las novedades, con todas las informaciones y con el buen tiempo que se anuncia, que se avecina para los próximos días. Atención que mañana también va a estar fresquito, como en el día de hoy va a haber algún descenso de la temperatura, como para tomar envión, y ya desde el jueves hasta el domingo, con temperaturas en ascenso. El domingo por la noche cerraríamos con algo de tiempo inestable.
2: Exacto, para arrancar un lunes también.
0: Para ya descansar ahí después tranquilo de la rural y todo, ¿vio? Ya sí, una lluviecita como para aplacar ahí la tierra, todo lo que hayan dejado así.
2: Los movimientos, todo, ¿no? La maquinaria, los autos, todo.
0: Todo eso, ¿eh? Así que ahí le estamos dando ya un panorama de todo cómo se viene el clima para el próximo fin de semana en el marco de la Expo Rural de aquí, de nuestra ciudad, ¿eh? Gracias a todos, la continuidad de esta casa CNM 93.3, con esta voz que ya le decimos buen día, Gastón Cigliano, ¿cómo le va?
3: ¿Cómo anda? Buen día para usted, buen día para todos los que están del otro lado. Hermosa mañana, espectacular, increíble.
0: Mire qué panorama.
3: Me encanta.
0: ¿Sí?
3: Está bueno, muy bueno, sí, para caminar, para salir.
0: Este sol, este clima, esto no, esta tranquilidad que le ofrece las calles de Madariaga no se la da así en la capital, ¿no?
3: No, sí.
0: Bueno, salvo el de la
3: salvo
0: moto.
3: Salvo los fines ayer, de semana, sábado y domingo.
0: Salvo
3: sí.
0: El de la moto ayer, que después vio, se siguió hablando.
3: Sí, se siguió hablando del de la moto.
0: Sí, sí, en los comercios, yo me refiero a los comercios.
3: Hablaban de la misma persona, entonces, misma hora, más o menos.
0: Sí, en la madrugada de esta persona.
3: No
0: dice,
3: soy el único sordo, no soñé.
0: No. Me lo dijeron en aquí nomás, en un comercio de la calle Avellaneda.
3: Bien.
0: Después, hablando también en la panadería. Me dijeron, ¿quién era el fulanito? Por no y decir no un sabe. Calificativo, vio, ¿quién era el trastornado?
3: El inteligente, claro.
0: Sí. El trastornado, me dijeron, ¿quién era el trastornado que andaba ayer a las 4, o sea, hoy ya a las 4 o 5 de la mañana, yo, por ayer lunes?
3: Era 4:30.
0: Sí. Le dije, exacto. Le digo, lo estuvimos comentando, sí, dice, despertó a gran parte de...
3: De la parte céntrica, sí.
0: Sí, exactamente, así que bueno. Lo bueno que hoy ya no estuvo, no sé si...
3: Yo no lo escuché.
0: Porque decidió descansar mejor. O porque... Sí. ¿Lo estarían esperando por ahí o no?
3: No. Bueno, era una noche especial, tal vez había salido a algún lado.
0: Claro,
2: por no, eso. No ¿la de domingo?
0: Sí, fin de semana.
3: Salió muy contento a algún lado, no sé.
0: Claro, exactamente. Bueno, informaciones.
3: Vamos a empezar con una buena noticia. Alguien de Madariaga ganó un premio.
0: Vamos todavía.
3: Sí, el premio Hugo, es los premios que se entregan en Buenos Aires al teatro, es Emiliano Larea, mejor actuación masculina en musical infantil y o juvenil por El Mago de Oz, que se estuvo presentando en el Teatro Nacional Cervantes durante las vacaciones de invierno, un espectáculo para chicos. ¿Y qué personaje se acuerdan ustedes del Mago de Oz? ¿Cuál es el más representativo del Mago de Oz?
0: No.
3: El hombre de hojalata.
0: Ah, puede ser.
3: El hombre de Jalata, bueno, Emiliano Larea, justamente uno de los actores principales, se ganó el premio Hugo, que son los premios, son los Martín Fierro del teatro.
0: Ah, exactamente. Sí. Bueno,
2: una película
0: felicitaciones
2: es...
0: para este madriaguense,
3: sí,
0: ¿no?
3: Sí, bueno, con doctor radicado. De Paca Paca, que siempre lo tenemos ahí como...
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Muy buenos días, ¿cómo les va? ¿Todos bien? Saludamos a los diferentes medios radiales que a partir de este instante nos están sacando al aire. 15 de diciembre, mis amigos. Saludamos a M1420, la radio general, con esa FM106.1, Radio Tordillo, Aldo Aspitarte, su director, puesta en el aire, Héctor Egardo, www.radiohoracioguaraní.com.ar, Daniel Spinelli, Brenda Digiano. Muy buenos días, Radio Libertad, en los pagos de Maipú, Gustavo Abello, Tito Loboti, 92.5, FM107.7, cadena líder general, Lavalle, Ariel Larrea, FM Unión 107.5, Río Gallegos, la capital de Santa Cruz, Don Coco Cortés. Saludamos a Radio Abasto TV en la ciudad de Mar del Plata, Martín, muy buenos días. FM del Mar 100.1, Punta Alta, Rolando Ramón, Carlos Montaldo. FM Acuario 92.5, Germania, General Pintos, Quique, Minervino, FM Las Adelas, Oriente, Coronel Dorrego, Alejandro Pugliese. FM 96.9, Colonia Alberdi, Emiliano Leyes. FM Colonia 98.1, Colonia Marina, Provincia de Córdoba, Alcide Rivadero. FM 98.1, Capital de San Luis, Estela Maris Campos y el querido Lito Lucero, tu radio amiga en celeste y blanco. Radio Mega Hit, Gerardo Funes. Saludamos a la gente de la FOL Argentina, la FOL Paraguay, Nexo Radial 104.9, Enrique Obregón. Gracias a FM Latina 94.5, Radio Mar del Plata. Allí estamos con Mario y Lisandro Bassano en Mar del Plata. Radio Siemens, Ciudad Autónoma de Buenos Aires, Guillermo Aguilar, Blanca y Elena Mazacote. 93.5 FM Digital en Palmelobo. FM 91.1 FM Punta Borja en Comodoro Rivadavia. Por la web estamos con Radio Cronos y Ancros. Dirección General Roxana, muy buenos días. Saludamos también a todos los amigos que ya están en Facebook. Tito Collazo, que es la bandera argentina, que salió temprano. Buen día, Juan Antonio. Y amigos de Pampianía, Mirta dice, buen día, Juan. Buen día, Mirta, ¿cómo andás? El Balvarengo, Jorge Tortosa, que anda por allí también. Muchas gracias. A ver qué anda por acá, dice Radio Simen. Buen día, Juan. Buen día a la audiencia. Hoy sí, que es un día primaveral. Buen día para todos. Mira, ya salieron las flores acá. Ya están saliendo las plantitas, ya están saliendo las flores. Así que, bueno. Jorge Tortosa dice, buen día, amigo. Buen día, Jorgito. Y Tito Collazo que dice, buen día, querido amigo Jorge Tortosa. Saludamos a todos los amigos que, por supuesto, ya comienzan a transitar la mañana con nosotros. Habíamos arrancado con Paco Garrido en la mañana y ahora me voy para los pagos de la provincia de Buenos Aires a escuchar a Mónica Solá. Pergamino presente, Mónica Solá. Vamos, vamos.

0: Ahí estábamos compartiendo la música con Mónica Solat en la mañana de la radio. Mónica Solat, que le ponía música a Pampeanía. Sí, señor. Vámonos más. Seguimos en la mañana con todos ustedes. Dice Ricardo Brati, buen día Juan Antonio. Miércoles Andrea, la voz de un ángel, arranca en el bingo Mar de Ajó. Sigue jueves a... en el bingo de Santa Teresita, cierre en el día viernes, bingo de San Bernardo. Che, qué bueno. Bueno, ahí estamos, ¿eh? Vamos a ver si podemos ir al bingo. Si podemos, arrancamos también nosotros, aunque sea tirar unos pesos por ahí, digo yo, qué sé yo.
1: Juan bueno. Antonio Márquez.
0: Qué bueno.
1: Cantemos juntos esta
0: semana. Qué bueno, che.
1: En los
0: bueno, vámonos más. Sigue.
2: Gracias, Yuyu.

Bueno, ahí estamos en la mañana con todos ustedes, mis amigos, en diferentes puntos de la patria. ¿Qué dice acá, Mirta? María Elvira Mores dice: buen día, Juan Antonio, Nora y toda la audiencia. Saludo para todos. Qué lindo, che. 15 de septiembre. Hoy es el cumpleaños de mi hermano Julio Sergio Márquez. Que lo cumpla muy, pero muy feliz, hermano. Un abrazo a la distancia. Tito Collazo que dice: buen día, María Elvira Mori. Marcos Gabriel Cuello dice: muy buenos días, Juan Antonio. Buen martes para todos. Marcos, querido, ¿cómo anduviste los otros días en el regreso? ¿Anduviste bien? Bueno, qué grande, ¿eh? Saludo para todos tus compañeros, hermano. Ariel Omar Castro dice: hola, muy buen martes. Saludos para todos desde Damasio Vélez, Córdoba. Ahí andamos. Ahí andamos en diferentes puntos de la patria. Ariel Omar Castro, gracias, ¿eh?, por estar por ahí. Andaba el Jorge Tortosa recién y escribió un tema que a mí me gustó mucho. Y lo cantó los otros días allá por el club donde estuvimos, ¿eh? Lo vamos a escuchar. Jorgito Tortosa, vamos.

Qué lindo tema que nos estaba interpretando Jorge Tortosa en la mañana de la radio. Sí, señor. Bueno, se viene preparando este encuentro con el chamamé, dice la nueva herradura Gran Chamameseada, 20 de septiembre, esperando y recibiendo la primavera, el 21 de la primavera, sí señor. Bueno, dice grupo San Gabriel se estará presentando.

0: Mariana Suar anda por ahí. Buen día. José Alberto Séparo dice: buen día, Juan Antonio. Abrazos y saludos para todos. Jorge Tortosa dice: gracias, amigo. De nada, hermano. Buen día, Juan y audiencia. Dice Ninda Gutiérrez. Mi San Fernando, hermoso tango de Jorge Tortosa. Dice Tito Collazo. Isabel Meridiano anda por ahí también. Y Sara, muchas gracias por andar compartiendo la mañana de Pampeanía. Por ahí anda una cantora, che, a ver si podemos encontrar algo. Mariana Suar, a ver qué canta Mariana Suar. A ver, vamos.
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0: ¿Qué pasó con el tango, che? ¿Qué pasó acá? A ver, ¿qué nos pasó? Pero qué barbaridad.
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0: a la cantora Mariana Suar.
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0: 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En esta hora está en el gimnasio, paisano. Claro. Sí, y bueno, ¿qué va a ser? Hay que disfrutar y estar a pleno. Claro, ya es un tiempo de que sí o sí hay que hacer cosas que le gusta o que no le gusta. Pero hay que hacerlo. Me parece espectacular. Hoy es el cumpleaños de Raúl Lijoy. No, no te puedo creer. No sé qué estaba pensando, porque el día del cumpleaños de mi hermano siempre es también de alguien amigo. Mirá vos. Bueno, ahora vamos a pasar algo de Mónica Lijoy. Querido Raúl Lijoy, muy feliz cumpleaños, hermano. Que la pases muy, pero muy bien. Acá dice Tito Collazo también, feliz cumpleaños para el querido Raúl Lijoy. Daniel Bazán dice, buen día, amigos. Sara dice, buen día. Juan Antonio, ¿le pasás hojas sueltas a...

Pascual Bugarini. Pascual Bugarini. Que hoy es el cumpleaños también. ¡Pah! Hojas sueltas. Mirá si lo encontraba por Fabián Reyes. Que es un tema que lo cantaba muy lindo, Fabián. Isabel Meliniano dice: buen día, Juan Antonio, amigos de Pampeanía. Saludos, querida Isabel Meliniano, que tiene su programa de radio los viernes. Linda Gutiérrez dice: hoy es el cumpleaños de... bueno, esto lo habíamos leído. Jorge Tortosa, felicitaciones, le dice Nilda Gutiérrez. Bueno, felicitaciones a todos los amigos que andan en la mañana de la radio. Eduardo Díaz dice: feliz día, amigo. Mil bendiciones desde Bogotá, Colombia. Vamos. Colombia presente, sí señor. Está espectacular esto, ¿eh? Bueno, lo que estoy usando de cortina musical es Carlitos Tirado. Cantorazo, che, Carlitos Tirado, ¿eh? Carlitos Tirado de los Pagos Platense.

Carlitos Tirado ponía música en la mañana de la radio. Sí, señor, Carlitos Tirado, que le estaba dejando música en este día primaveral. Salí temprano, che, está hermoso el mar está pegadito realmente, ¿eh? Se viene la fiesta del Talar en General Madariaga, se viene la fiesta del Gaucho en General Madariaga. Se viene la fiesta del Centro Tradicionalista y Cultural de la Costa Santa Teresita para el 15 de noviembre, domingo 15 de noviembre. Fiesta en el Centro Tradicionalista y Cultural de la Costa Santa Teresita, aquí en el Ranchito del Amor. Prueba de rienda de manso de potros. Habrá jineteada. Por supuesto que las pruebas de rienda se salen a probar los potros el 17 de octubre hacia adelante. Con la Fiesta Nacional de Gaucho, Madariaga y La Lucila. Habrá un entrevero que se hará en modo de carrera, cuatriciclo, moto y caballo. Ahí le vamos a dar con todo, ¿eh? Y gran baile popular. ¿Cuándo? El 15 de... noviembre, si Dios quiere. Parece que falta una eternidad y se pasa el tiempo volando, ¿eh? Tremendo. ¿Cómo se va el tiempo, che? Bueno, a ver quién anda por acá. Beto Tormey. Beto, muy buenos días, querido amigo de los pagos dolorense. ¿Cómo está, Dolores? Feliz cumpleaños para Raúl Lijoy, dice el amigo Ariel Omar Castro. Luis Bevilacqua dice, muy buenos días, Juancito, equipo de la radio y audiencia. Los saludo desde la página de la Radio Digital FM en Palme Lobos, la 93.5 de Luciano Rojas. Beto Tormes dice, muy buenos días, Juan, abrazo y a vos y a la audiencia. Muchas gracias, paisano. Muchas gracias, muchas gracias, muchas gracias. Estamos escuchando a quién, al cantor de los pagos de Avellaneda, se llama Daniel Bazán. Vamos, Daniel.

Le mando un saludo grande para Juan Pablo Rojas. No puedo escuchar, no puedo abrir tu audio, Juan Pablo. Saludo, hermano, para vos y para toda esa paisanada de General Lavalle.

0: Estábamos compartiendo la música, sí señor, con Daniel Bazán en la mañana de la radio. Daniel Bazán, saludos querido hermano, gracias por andar en la mañana de Pampeanía. Vamos a ver si sacamos la tanda publicitaria por allí también, ¿quién anda por acá, che?
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0: Bueno, estábamos hablando de la Fiesta Nacional del Gaucho en General Madariaga. A ver qué dice por acá, che. Algunos mensajes que me quedan por acá. María Elena González, muy buenos días. Mirta...

Jorge Tortosa, ese temazo. Daniel, María Elvira González dice: buen día, Juan, y a toda la audiencia. Miguel Ángel Miranda dice: hola, buen día, amigo Juan Antonio y audiencia. Abrazo grande para todos. Cacho Sofra que dice: muy buenos días para los cumpleañeros del día de hoy. Gracias, Juan, hermano, por tu apoyo a todo lo nuestro. Daniel Bazán, bueno, de nada, hermano. ¿Quién más anda? Miguel Ángel Miranda dice: hola, buen día, amigos. Juan Antonio, bueno, esto lo habíamos leído recién, Mirá qué linda milonga. Se la estamos dedicando para los camperos que andan escuchando la radio. Juan Rojas anda escuchando la radio. Bueno, aquí vamos con Julio Tomizaki.

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2: Bueno, estábamos hablando de la fiesta... Talar, que vamos a estar presentándonos el 31 de octubre. ¿Qué dice acá, che? Jorge Tortosa dice, si pasás este tema por Tomisaki. Le pasé, hermano. Qué tremendo tema, Julito. Julito, hablamos la otra semana con él. Vasco Salaverri dice, buen día para todos, Juan. Todo lo mejor. Allá estamos en Comodoro Rivadavia, hermano querido. Tommy Saki, un grande de que tiene que volver a cantar. Bravo, bravo, Julio. No, no vuelve a cantar. No vuelve a cantar, Julio. Tommy Saki volvió en un tiempo cuando hicimos algo allí por el Teatro Ateneo en Capital Federal. Allí, ahí cantó algunas canciones porque le hinchamos mucho nosotros. Pero se cantó como 6 temas, hermosísimo realmente. 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Vamos, vamos, vamos, vamos. Silvia Adriana, estamos escuchando, ¿no? De fondo musical. Silvia, ¿cómo andás, cantora? ¿Estarás en los pagos de Pavón? ¿O andarás por Buenos Aires? Vaya a saber por dónde. Ernesto Alberto Cuello, muy buenos días, entrerriano y buen cantor. Entrerriano y buen cantor. Un abrazo, hermano querido. ¿Qué dice acá? A todo y a cada uno un gran abrazo, dice Ernesto Alberto Cuello.

0: Bueno, estábamos escuchando a la cantora que el jueves pasado pasó por Pampeanía Televisión, la Silvia Adriana. Silvia Adriana, un abrazo grande para vos y tu esposo. Y bueno, a todos los cantores que pasaron por Pampeanía Televisión. Un abrazo a la distancia para todos ellos y gracias por haber venido a estar con nosotros. Un abrazo a la distancia. Vamos nomás, vamos, che, vamos, vamos, vamos, maquinita querida, qué bárbaro.
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Bueno, cumpliendo con las publicidades, ¿quién anda acá? Trabuco González dice, buen día Juan, buen día a la audiencia, saludos querido hermano Trabuco González. María Sánchez, muy buenos días, María Sánchez, que ande bien todo por ahí también. José Alberto Séparo, Juan Antonio, grabemos esa samba. ¿Cuál samba? ¿Eh? ¿Cuál? ¿La que íbamos, la que yo te dije? Más vale, hermano. Ahora cuando arranque para Buenos Aires, la vamos a grabar. Carlos Chaco dice, 21 de septiembre, día de los y las charanguistas. Natalicio del maestro Jaime Torres. Saludos desde la ciudad de Quilmes, Carlos Chaco. Carlos Chaco, gracias hermano. El 21 de septiembre, entonces, mirá vos, qué bueno que me pasen las informaciones, porque uno anda en tantas cuestiones que a veces se le pasan los cumpleaños, se pasan un montón de cosas. Y después que terminás el programa, viste, te empieza a saltar y vos decís, oh, no. ¿Por qué no pasé esto? Pero ya pasó. Claro. Esa es la historia. Bueno, así que gracias, hermano. El 21 de septiembre, hoy es 15, así que vamos a recordarlo a don Jaime Torres, que tuve la oportunidad de estar en un festival con él, ¿eh?

componiendo música a la mañana. Tengo que buscar algo de Mónica Lijoy, que hoy es el cumpleaños del amigo Lijoy. Vamos a escuchar a este tema. Mira qué tema, mira, Coco Díaz.

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7: Además de distintas maquinarias vinculadas a la producción, varias de las cuales resultaron afectadas por las llamas. No se registraron personas heridas ni fue necesario realizar traslados médicos. Las causas que originaron el incendio son materia de investigación.

¿Qué tiene la chacarera? ¿Qué tiene que hace alegrar? 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

0: ¿Cómo le va? Buen día, buen día, buen día, buen día. ¿Cómo anda? Héctor Edgardo Chapeta, buen día. Ahí en los controles centrales. Estamos en la mañana de la radio, la mañana de AM1420, la radio general Conesa, la radio de 106.1 y AM1420. Estamos acá compartiendo ya que se viene el invierno, ¿no? Cae fresquete, hermano. ¿Otra heladita habrá caído? No sé, no la vi. Sí, medio ahí la vi, medio de lejos, pero me parece que no fue tanto como la anterior. Estamos en la mañana en la radio, comunicados al 2245-424283 y empezando a disfrutar la mañana en la radio con la música. Nos quedan algunos numeritos, anoche se fueron dos números más de la Supermillonaria. Así que si alguno quiere números, nos avise y ya estamos contándote qué nos queda de la Supermillonaria, que ya esta semana cartel de todas vendidas, ¿eh? Así que si tenés algún vendedor amigo, empezá a mandarle mensajito porque te quedas el número. Comenzamos así la mañana de la radio, esto que está Nacho Basterio, ¿no? Lo que está sonando de fondo. Vamos a comenzar con música. Ya andaba arrancando la mañana de la radio con música, pero bueno, ya desde el saludo para adelante. Con la buena música, en un ratito ya llega Gustavo Bello. Pero ahora llega musicalmente.
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0: Con Alcahuete de estancia. Y además este tema...
1: No sé por qué circunstancia será que lo recordé. Tal vez deba ser porque sus historias me gustaban y lo que a mí me contaba, yo a ustedes les contaré. Cabral a mí me decía que era parte del potrero, igual que Alerta del Tero perdido en la lejanía. Tan lindo se refería que hasta el pasado me voy. Y en este recuerdo de hoy, pienso que el viejo alardeaba, ya que siempre machacaba, todo esto es lo que soy. Soy relincho de bagual, soy tañido de cencerro, soy el ladrido del perro, compañero del mensual. Soy el saludo cordial del educado campesino. 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Soy tijera de tuzar, manejada con maestría. Soy la noche, soy el día y el banquito de ordeñar. También la pala de hollar, el pisón y la tenaza, la carretilla que pasa con los marlos del chiquero y la leña que el puestero le va entibiando la casa. En la yerra soy fogón que a la marca la calienta. Soy el paisano que cuenta las bolsas en el galpón. Soy el hijo de ese peón, campero como el que más, el que sin mirar para atrás sale echando y castigando, el mismo que anda noviando con la hija del capataz. Soy palenque bien plantado en el medio del corral y la justeza de un pial que dos manos han juntado. Soy un criollo norquetado galopeando un redomón. Soy el sudor de ese peón que trabaja en esta tierra. Soy todo aquello que encierra nuestra gaucha tradición.

0: frente al patrón que vive en la capital. Sorprende con su accionar. Él actúa con desaire. Noticias que a Buenos Aires tardan muy poco en llegar. Con hora, día, lugar, es para enojarse en verdad. Pero es pura realidad, eso lo sabe la gente. O analicen fríamente detalles que cuento acá. Satélites de avanzada, creo, no podrían observar que a un criollo le pueda entrar un moro en una cruzada. Si es solo una atropellada que le pegó un charabón. Para enseñar su redomón no es un pecado que lo chaire. Pero desde Buenos Aires, ¿cómo se enteró el patrón? Lo mismo si la yeguada está oculta atrás del monte. Por chivatear una pronta le hacen zumbar una armada. Ni hablar si queda pialada, aprovecha el revolcón. Algún mensual, jinetón sobre la cruz se le tira. Cuidado que una planta mira y así se entera el patrón. Un potrito pa' domar ahí en el puesto vecino. Es un lobuno barcino, comenta. Lo voy a agarrar. En el fondo lo voy a echar total bando a la pasada. Pero sin pensar por nada que esto se revelaría. Y el patrón preguntaría, ¿qué hace un potro en la manada? ¿O no te va a molestar si después de una semana, cuando te entra mucha ganas de ir al pueblo a descansar, el mensual entra en sillar, acomoda la maleta y justo lo ve el sotreta, ya el patrón no desconoce que se fue antes de las dos y se llevó una paleta, que se piala, que se doma, que se volea, que se caza, que hubo un cordero en las brasas, que hay un guachito en la loma, que le usó las botas de goma, que fue al boliche en tractor, que apaga tarde el motor, que le usaron la montura. Si no es por el cara dura, ¿cómo se enteró el señor? ¿Por qué tiene esas acciones, vio? Por tanto alcahueteado, a la larga lo han echado rebalso hasta los patrones. Es un acto de chambones, por respeto, ya no sigo. Grábese bien lo que digo, que el mundo a vivir con vida, y es muy triste en esta vida no contar con un amigo.
1: ¿Cómo anda Pablo Román? ¿Cómo anda Silvia, la diosa? Con esa música hermosa a todos deleitarán. Seguro que crecerán junto a la audiencia, que es bella, y su programa se sella con humildad, con nobleza. 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
1: Buen día.
2: Estoy acá yo, Las Armas, escuchándote.
1: Vientito
2: por las armas. Pasar por Argentino Luna, ¡ay, patria mía! Es un tema que está de moda, actualizado, ¿eh? Acá con el asunto del país. ¿Cómo va? Va como dice Argentino Luna, ¿eh? Más claro, imposible. Bueno, querido, un abrazo para vos, para la audiencia, ¿eh? Y principalmente para el Gomero Tolosa ahí de Las Armas, ¿eh? Que ya estás amontonando por otro, ya para cuando pinche la goma, ya creo que va a pasar triste, con un pequeño descuento.
1: En Las Armas, nada, no hay problema.
2: Del 0,2%. Listo, querido. Abrazo, Jorge Las Armas.
1: Acompañando la inflación va el Gomero Tolosa de Las Armas. Viento por Las Armas, ¿no? Pues se ve nubladito para aquellos lados, se ve como si hubiera algunos nubarrones, como que o mucho frío, mucho viento, o por ahí una amenaza de lluvia. Sí, ¿no?
3: Ya llegó la primavera.
1: Estaría escondiéndose la primavera. Estamos en la mañana de la radio. Ya. Disfrutando de esta linda jornada, ¿eh? Y si alguno quiere los números de la supermillonaria, ya te vamos a estar contando qué es lo que queda. ¿Cómo anda, Carlito?

0: La música de Coco Díaz, qué lindo, con Coco vamos con el galán del mundo, dale.
1: Este que era medio autor de cine, no sé lo que era, che.
2: Sí, el francés, italiano.
1: Sí, ni sé lo que era, che, no sé si era ruso, francés o cordobés, no sé lo que era, che. ¿Cómo era que se llamaba este?
2: Talón.
1: No, telón o cortina, no sé lo que era, che.
2: No, se llamaba Alambre del León.
1: Alambre del León, ese. Viste que era medio satiro el desgraciado.
2: Sí, ¿no?
1: ¿No viste? Se llevó a toda la guaina de acá.
2: En racimo, si
1: sí. Y hasta la novia, el gordo, se fue tras de él, che.
2: Mirá para que se vaya ese bicho.
1: ¿No ves que está con una bronca bárbara el gordo si quiere morder la acordeón al desgraciado, che?
2: Bueno, cantale algo al melón ese.

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0: qué palabra, che.
1: Che, Gordi, bajártelo.
0: Oui, oui.
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No es un cariño vulgar el que yo siento por ti, pues para quererte así cualquiera te puede amar. Mi cariño es un altar y tú la diosa querida, a quien dedico sentida con el más hondo fervor la adoración de este amor que es la razón de mi vida. Mi ambición es que te dieras cuenta de cómo te amo, con qué pasión te reclamo en mis sueños y quimeras. Mi ambición es que supieras que no pasa ni un segundo sin que estés en lo profundo de mi puro sentimiento, porque te adoro y te siento como a nadie amo en el mundo. Yo soy capaz de quererte como no soñaste nunca, con esa pasión que trunca solo la hora de muerte. Yo no quisiera más suerte que la de ser tu elegido, y que jamás el olvido me borre de tu memoria para marcar en tu historia el recuerdo más querido. Frente a frente con mi suerte, yo me siento fiera y ave, gacela de puro suave y tigre por defenderte. Aunque me dieras la muerte, lo mismo te adoraría, porque te sueño tan mía que no quiero ni pensar que me puedas olvidar. Si me olvidas, moriría. Yo quiero ser la corriente del arroyuelo cantor para decirte el amor que por ti mi pecho siente. Yo quiero ser el ambiente donde se agita tu vida para curar esa herida que tus pesares provoca, besando suave tu boca, tu roja boca querida. Perfume y flor quiero ser para hermosear tu sendero con el rosal tempranero de mi más puro querer. Jamás hubo una mujer tan grandemente adorada, ninguna fue tan soñada, ni nadie fue tan querida. Por eso sé que mi vida sin ti no sería nada. Es así como te adoro y así es como te sueño, siendo tu esclavo y tu dueño, tu ambición y tu tesoro. Siendo causa de ti lloro, siendo tu noche y tu día, tu perdición y tu guía, tu sol, tu sombra, tu cielo, tu tristeza y tu consuelo, tu dolor y tu alegría.

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En la mañana de la radio venimos disfrutando de la buena música. 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
2: 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Y el día sábado andaremos por los pagos de la Lucila del Mar, ¿eh?

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Y si querés supermillonario, quedan con 0708 con 27 con 1829. No quedan muchos, ¿eh? Anoche se fue para Luisito Morales el 2120 y el 1566.

0: ¿Qué dirías si los pájaros se sublevaran un día y en gritos de rebeldía te aprisionaran a ti? Que ellos mismos te encerraran por placer, por alegría, con la misma alevosía que hoy los encierras aquí. Puede ser que entonces con la penitencia sepas cuánto vale el poder volver, cuánto sufre el alma por la larga ausencia de lo que más nunca volverás a ver. Cada pájaro que cazas le quitas a la natura una vistosa pintura y una nota musical. Como lo haces por costumbre, delinques impunemente, ciego como un no vidente, sordo como un pedernal. A ti te deleita el canto cautivo, cercado por hierros de pardo metal. El trino del ave es el arte vivo, encerrado muere, suelto es inmortal. Yo creo que en estas celdas todos los pájaros lloran, que en vez de cantar imploran el grito de libertad. Las alas no se someten con un puñado de alpiste si la libertad consiste volar a su voluntad. De las aves presas su música es llanto, de esclavos que piden a gritos perdón. Yo cuando los oigo me entristezco tanto que por mis mejillas rueda un lagrimón. Tu afición de cazapájaros expone evidentemente que ocultas un delincuente en el fondo de tu ser. Eres cruel como esa niña que caza una mariposa y viéndola primorosa la clava en un alfiler. Cautivo sin culpa, sin otro delito, que el bello plumaje y su dulce voz, que tiene por jaula todo el infinito y desde la tierra el azul de Dios. Sé de quién tiene un jilguero que lo usa como señuelo, que no ve la luz del cielo ni lo que hay en su redor, que le ha quemado los ojos con una aguja candente y afirma cínicamente que ciego canta mejor. Sin embargo, acusas con desasosiego que la ley es dura y que el juez es cruel. Si de ti cantara el pájaro ciego, cubriría tu alma de sombras y hiel. Dios creó los vistosos pájaros para que con su donaire embellecieran el aire de música y de color. ¿Y cómo pueden ser tuyos los arpegios y las alas cuando son sus ricas galas un regalo del Criador? De las aves presas su música llanto, de esclavos que piden a gritos perdón. Yo cuando los oigo me entristezco tanto que por mis mejillas rueda un lagrimón.
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2: Pero qué hace, ¿cómo te va? Hace un fardo que no te veo. Me contaron que andas muy bien.
3: Qué bueno. 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

0: La tarde no, la mañana la radio. De 11:07 minutitos estamos en vivo. Acompañándote en esta linda mañana fría, pero linda aquí por Dolores. Es para esto que tengo un pequeño resfrío. No, es para eso,
1: Y escucho una voz parecida a la tuya.
0: Escuchaste la voz del locutor de la mañana. Emanuel Gaboto en la mañana radio.

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0: La mañana en la radio con buena música, acompañándonos con todos los estilos musicales, ¿eh? Vamos a compartir la música de Aldo Monge en esta linda mañana. Y se llama Casa Nueva, ¿eh?
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En las épocas pasadas vuelve a veces, en las mateadas andando por las estancias. 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

0: Estamos en la mañana de la radio acompañándote musicalmente en esta jornada de día 15, martes 15 de septiembre. Y bueno, y algunos castigándose con las empanadas caseras, mirá qué lindo. No, Nelly, ya estamos cerca.
1: Buen día, qué lindo escuchar a los monjes mientras estoy cocinando en la chubasquera.
0: No. Qué lindo, ¿Qué? Mirá que estamos cerquita y para el frío, no. Qué lindas se ven esas empanadas, bien campeche. Ahí estamos en la. Gracias, Nélida. Gracias, un abrazo grande. Saludo a toda la familia Cabrera. Un abrazo grande a Raúl, que sabemos que nos escucha ahí la radio.

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1: Ahí estamos en la mañana de la radio. Nos vamos para los pagos de pila. Raulito Cabrera, en ella ya me olvidó en esta mañana de radio. Te dije que venía frío del lado de Conesa, al lado de Maipú, todo eso. Se ha puesto nubladito de olor y fresco. Se vino la tormentita fría, ¿no? Ella, o el viento.
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0: Bueno, ahí estamos. Ahora sí, le damos la bienvenida a cada uno de ustedes. Muy buenas tardes. Aquí estamos encontrándonos. Una tarde fresca, por cierto. Tarde de septiembre, pero en definitiva fresca. Y bueno, con la ilusión de entrar con el calorcito musical y con todo lo que tenemos para compartir en esta edición. Por ahí venían los hermanos Alza, Francisco y Pascual Alza, que son de los pueblos de Maipú, y bueno, andaban acompañándonos musicalmente. Ahora vamos a darle la bienvenida a toda la gente que anda acompañándonos, decirte que venimos con todo lo que tiene que ver con las distintas fiestas que se vienen programando, que andan acompañándonos aquí en Acortando Distancia, y por supuesto con todas las cositas que tenemos para darte en vivo, que tempranito nomás voy a pasar por esto más, donde te comento que hoy tiene tapas de 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Aquí venimos franqueando la información. 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Por ahí queremos también sumar a la información de todas las tandas que andan acompañándonos. Por acá andan ya las montas especiales de la Fortinera, publicidad que está saliendo, y vamos a comentarte que ya Emiliano Gardiner es una de las montas especiales que va en el Hornero, buen pingo. La otra monta especial es Aarón Thor en el Regalito de Sosa, y son las montas para poder disfrutar, donde vas a tener la posibilidad también de ver a Mateo Boisueta, otra de las montas especiales, en el Pingo del Mayoral. Ya vamos a tener toda la información completa, quiero decir de que vamos a grabar estas montas especiales, pero te las adelanto como para que vayan viendo cómo es la cosa, ¿no? La Fortinera que se viene a lo grande con su fiesta en el mes de octubre. Por ahí sale la tanda grabada también, pero venimos sumando a lo que son estas montas especiales que ya están confirmadas. Saludo grande para Julito Jaime, de los Pagos de Labarén, que anda por ahí escuchándonos. También a Juan, que tiene que ver con uno de los mentores con la película El Asado. Bueno, para este fin de semana próximo pasado me habían citado para hacer una entrevista, pero yo no podía, tenía compromiso. Y bueno, este fin de semana también, porque al postergarse, se hace este domingo lo que estaba anunciado, esquina de Arguga, así que por allí vas a tener la posibilidad de poder tomarte alguna cañita temprano, tipo 9 de la mañana, y después, bueno, a ver de todo, como en botica, vas a tener para churrasquear, y la inauguración, tipo 11 de la mañana, como estaba anunciado, de la cancha de bochas en esquina de Arguas, partido de Mar Chiquita, que estamos a 15 kilómetros de Coronel Vidal. Por allí estaré cantando, y ahí andará también el gran cantor de los pueblos vidaleros, Norberto Quiroga, gran guitarrista, gran cantor, gran acordeonista, así que va a ser un gusto enorme compartir también con la gente de la danza, este domingo entonces a partir de las 9 de la mañana, con entrada libre, gratuita, podés llegarte a esquina de Arguas y conocés la pulpería más vieja de la provincia de Buenos Aires en actividad. Por ahí son noticias que te venimos tirando y por supuesto con todo lo que hace a los festivales. El 15 de noviembre quiero también comentarte que son tantas que estoy debiendo, digo, grabadas, que todavía no las pude grabar, se viene el Centro Tradicionalista y Cultural de la Costa, Juan Antonio Marcos como presidente nuevamente después de algunos años de esta institución, fiesta que hace muchos años que estamos yendo, y bueno, vamos a estar nuevamente con Ariel Larrea en el escenario y con Tati Córdoba, y bueno, allí se viene con buenas jineteadas, pruebas de riendas, donde van a tener la posibilidad de compartir otra edición de lo que tiene que ver con el Centro Tradicionalista y Cultural de la Costa. Por allá va a andar Silvia de Dolores, como todos los años, otra banda más, todo lo que hace al bailongo, y toda la fiesta, entrada a la fiesta, con baile incluido, 15.000 pesos. Muy económico, así que bueno, no me cabe duda que se va a llenar de gente. Centro Tradicionalista y Cultural de la Costa, 15 de noviembre, ya pisando el mes de la tradición, y mes de mi cumpleaños. Mi cumpleaños es el 23. Así que bueno, ya el tiempo pasa volando. Es tremendo esto como pasa el tiempo. Bueno, ahí vamos. Medio revelando cosas que no están grabadas. Ayer estuve hablando con gente de Lezama. Me llamaron para estar laburando por allá, así que ya a la brevedad nos enteraremos. Luego tengo que ponerme en comunicación de nuevo, ya va a estar la comisión reunida y vamos a ver si se da de que estemos por allá. Es en el mes de diciembre también el encuentro por estos lugares. Lezama, que tiene su propia autonomía, ahora ya es partido de Lezama, ¿no? Así que bueno, estuvimos hace no mucho tiempo en el encuentro de payadores, en el lindo lugar, en el centro cultural, que es una maravilla, un teatro precioso. Se vienen, tenemos noticias a la brevedad para darte de Lezama para el mes de diciembre. Bueno, ahí venimos, tranqueando la tarde, ayer anduve por Madariaga, también anda medio complicadito de la rodilla, ¿viste? Con el fútbol, y así que lo atendió Francisco, que es un hombre que hace masajes puntuales, tipo acupuntura, que es muy bueno. Pero es muy bueno. Y cabe la posibilidad también, ha estado atendiendo en Tandil, y cabe la posibilidad que por ahí podemos hacer al nexo para avisarle a alguno de ustedes. Yo gustoso si quieren comunicar conmigo, yo les puedo asegurar que yo anduve con muchos problemas cervicales, pero problemas, de cuando estuve como con un año casi con el cuello ortopédico puesto. Me mareaba mucho, me desestabilizaba y fue la única persona que porque me hicieron de todo, o sea, a nivel maquinaria, en el hospital, en varios lugares, de todo, con medicación y todo, y no, los mareos seguían, o sea, mareos así medio de vértigo, de marearse cuando uno se mueve, cuando se agacha, se para de golpe, y les puedo asegurar que es muy bueno. Aldo Suárez de los Pagos de Tandil, lo nombro porque es una persona del ambiente de las fiestas criollas, andaba muy complicado de la cintura, nervio ciático. Y le dije, véngase a ver este hombre de Madrid, que es muy bueno, pero es sumamente bueno. Y no te maltrata, no te tuerce, no, es una barbaridad. Y así me hizo muy bien, diciendo de que, bueno, traía casi en una preoperación, pero le hizo muy bien, estaba caminando bien hoy. Es de alto rango, alto rango les puedo decir, Francisco, que hace varios años que está por Madariaga, y bueno, ha tenido mucha gente, futbolista con problemas de rodillas, como Damián, problemas que son complicados, viste, las rodillas, codos, y bueno, hablo con propiedad porque es la pura verdad. Y cabe la posibilidad, digo, si llegás a andar luchándola con temas cervicales, si te mareas, o llegás a andar complicado en la cintura, viste, la gente de campo sufre mucho en la cintura, pero no vas a dudar, vas a dudar porque es muy bueno, vos te comunicas conmigo y yo te paso data, y si cabe la posibilidad, Francisco me dijo que por ahí se juntan 20 personas, 25, 30 en Maipú, medio así previamente avisado, él puede llegar a llegar los días sábados. Así que bueno, vamos a ir pidiéndote un grito a todo aquel que por ahí sufre algo. Yo te puedo asegurar, no es que me lo dijeron, lo he comprobado, es muy, muy bueno, excelentemente bueno. Bueno, seguimos tranqueando a los cuatro puntos cardinales, decirte que vienen un montón de festivales, nosotros lo más cerca que tenemos es el domingo en Esquina de Argüelles. Te decía que ayer iba a arreglar tema unas entradas de instalar, hacer una entrega que no había hecho, y por eso estuvo con la chica, estaba acá los Islas también, así que estuvimos charlando un ratito, andaba el amigo coronel, andaba el otro gaucho, claro, se me escapó el apellido, tiene el sobrenombre, se me escapó. Bueno, no importa, gente que siempre anda laburando para la fiesta de entalar, para nada que lo quieran hacer hoy. Y allí estuvimos charlando un ratito y después moví ya, lo vine a traer a Damián, y así que hoy ya echando mano a la palabra, digo, para compartir con ustedes y seguir el desarrollo de lo que es el programa. 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Yo creo que como antecedente la máxima, ¿no? No he escuchado que en otra fiesta haya habido 5 o 0 kilómetros como en el Talar. Creo que no ha habido 0 kilómetros en el Talar otros años, como se ponían en ediciones pasadas, digo, un 0 kilómetro, 2. No, el Talar creo que no, este año puso ahí 5 o 0 kilómetros más millones. Y el Talar, ¿qué te puedo agregar? Que vos no sepas. Buenos artistas, que ya voy a pedir la nómina de artistas, de hecho no se la pedí porque estaban hablando otras cosas, no quise molestar, pero en cualquier momento le pido a las chicas la grilla de artistas contratados para lo que son las noches de festival, donde hay figuras nacionales, donde hay conjuntos nacionales, que se los ven las máximas fiestas del país, bueno, están en el Talar este año, y bueno, todo lo que es bailanta, ni hablar, ¿no? Todo lo último. Y hablando de cineteada, toda la gente que ha ido siempre sabe el material que hay, de aquellos que no han ido nunca, sepan que hay cosas que no se anuncian, ya está. No es que se va a anunciar nombre de 2 reservados o 3. No. Acá, en las ruedas del Talar en el campeonato, aparecen pingos de mucho, ¿no? De montas especiales. Yo creo que de los de montas especiales, no sé, excepto el coronel y no sé, vamos para contar, ¿eh? No están en las ruedas, pero los demás casi todos han estado o están, y ahora en la rueda que venimos dándole bastante hincapié a la información para el miércoles 28, es muy buena rueda, con final, y están saliendo el nombre de los finalistas por ahí grabados, y ya vamos a seguir sumando información puntual, ya con nombres y apellidos, vamos a ir averiguando todos los pingos que se vienen, y pero se sabe que el material del talar es muy bueno, es excelencia todos los años, puede salir un año mejor, puede salir otro año más flojo, pero el material está, es lo fundamental, ¿no? Ahí venimos haciendo ampliación de comentarios, digo, para la gente que no ha ido nunca al talar, siempre personas que no han podido por distintas circunstancias, no se va a arrepentir, la vida es una sola, tiene que instalar para el talar este año porque va a estar y arde la cosa como todos los años. Seguimos tranqueando la tarde fresca, porque está fea, viste, un vientito con chovinita y que pareciera que fuera de frío, con más con ganas de nevar que de salir el sol. Pero bueno, aunque esta semana dicen que se va a aflojar el frío, así que bueno, esperemos de que vaya mañando un poco el tema de los grandes frescos que por ahí se anuncian que va a estar bueno y amanece una jornada como la de hoy. Un vientito cortante, frío, ¿viste? Ese vientito del sur, que se me hace que hay nieve cerca, ¿viste? Entonces, el viento, que está de ese lado, trae ese fresco cortante, que se siente, ¿viste? Se siente mucho más que en el lugar de las nevadas. O en el lugar de las nevadas es un tiempo más seco, el del sur, y no te afecta tanto, andás con, no sé, 3, 4 grados bajo cero, y andás medio van en camiseta, pero sí andás medio holgado, ¿no? Y acá no, acá es otra cosa, porque se entrevela ese frío, con viento y humedad, no, hay que aguantar, yo me pongo en el lugar de la mayoría de la gente del campo, que tiene que pillar, echarle la cara al viento, y ni hablar de que te pongas a laburar, de que te mojes, andes con algún animal nuevo, ¿viste? De esos esfuerzos los conozco bien. Entonces siempre valoro mucho a esos puesteros mensuales, gente que labura en el campo, patronales también, que bueno, que laburan en el campo. Así que bueno, haciendo mención a los esfuerzos de cada ser humano en los distintos lugares de labura. Seguimos tranqueando con buena música, seguimos con toda la información que por ahí la mayoría está grabada, pero nosotros seguimos ahí puntualizando algunas cosas que no están grabadas, entonces por eso mismo es que andamos dándole para adelante. ¿Cómo andas, hermano? Me dice por acá José Luis. Hola, José. Pásame el número, dice. José, lo bueno, te lo paso. Yo no sé si vas a ir a Maipú o por el Cortafaria, pero no te vas a arrepentir, ¿eh? Yo te lo puedo asegurar. Para asegurar cualquier problema que tengan, no sé, los brazos, hombros, cuello, y no es de los que te tuerce, ojo, pues yo quedé como asustado con bolsa con el quiropráctico que me fracturó la cervical. Ahí vino el problema complicado para mí. No, este señor te maneja con la yema de los dedos. No es una eminencia. Yo te puedo asegurar que es una eminencia. Así que bueno, todo aquel que tenga algún problema me va avisando y yo voy tomando notas, después le paso para que por ahí se quieren, les queda cómodo Maipú, y se juntan, no sé, unas 20 personas, las cosas así, 20, 20 y algo. Un sábado él puede venirse para el pago de Maipú y atenderlos para acá. Bueno, y seguimos trayendo. Edgardo, vamos a pegar una vueltita publicitaria y después sumo algunas cosas que están sin grabar, pero que vamos echándole palabras. Así que bueno, a todos aquellos que quieran comunicarse con nosotros lo pueden hacer al 2268-673530. Por entradas en talar, que son las únicas que tengo en venta, tengo muchas conmigo, tengo algunas todavía, no quedan muchas, pero tengo, cuesta 170 total. 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Y si le echas los 170, te olvidás, listo. Ya te llevas la entrada, la guardás y esperás a que se llegue la fecha nomás, que pasa volando todo así. Ya me parece que se siente el ruido al talar. qué movimiento que hay con el tema de la cabalgata, ¿no? El otro día anduve en Pirán, y bueno, mueven de Pirán, de Vidal, del lado de Igualatá, se juntan por ahí, mueven allá al lado de Santa Clara, están retirados, ¿eh? Y mueven gente de todos lados. Y la verdad que se ha ido acrecentando a pasos gigantados, y se ve un manojo importantísimo de mujeres y varones en la cabalgata, que queda muy lindo, ¿no? Que es como ir a abrir una tranquera con Carlos Vigna entreverado, que bueno, es uno de los que va en el grupo como dueño de casa, y allí se abre la tranquera y hay asado al mediodía y hay espectáculos con grandes artistas y bueno, todo lo que el talar tiene. Y a la vez que el talar empezó en marcha, te da una lástima último o el anteúltimo día, cuando yo olfateas que estabas en domingo y medio que se está terminando, porque te acostumbras y te parece que todos los días de fiesta y que toda la vida tiene que ser fiesta. A mí me pasa, yo donde se está terminando el talar me empiezo a poner triste, ¿viste? Digo, qué lástima no seguir los otros días más. Bueno, seguimos tranquilando la tarde, Gardo, y volvemos en un ratito para seguir acortando distancia.
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La historia es sencilla y triste para el que ama los caballos. 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

saben desempeñarse en cualquier tarea de campo, pero gauchos, gauchos no, mi amigo. Ese término es sagrado. Si no tienen dignidad y viven como chimangos al margen de la justicia, son mal paridos, no gauchos.

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De canto, vino y guitarra. Quiero vivirlo otra vez.

Para los pibes de nuestro medio rural que sueñan con ser jinete algún día, les quise regalar esto, que trata de una historia del hijo de un gran montador que a escondida de sus padres le iba tomando el gustito a este deporte tan riesgoso y el siempre menos nombrado por los de la alta sociedad. Para mis hijos y para los niños del país, mucha suerte en el futuro. Viejo, vení, sentate.

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1: Bueno, por ahí vino una expresión en criolla de Nacho Basteiro, un amigo, que anda por ahí prendido a la edición, un saludo grande. El gran Nacho. Así que venimos escuchando un tema camperón que me había puesto de garbo así de Radio Juanisa, porque yo no tengo material de Nacho. Y anteriormente una historia linda también, que ahora vino a pasar de garbo, le pregunté quién era el intérprete. Claro, con esa hay algunos temas que yo no los tengo. Y en cualquier momento tengo que hacer una listita y pedirle a Edgardo si me hace la gochada pasar algunos temas y algunos que por ahí escuchamos siempre nosotros que no estén, se los pasamos para allá y así sucesivamente, ¿no? Como para ir compartiendo la música como siempre lo hice, no tengo ningún problema. Bueno, ahí venimos. Vamos a seguir tranqueando la tarde y por supuesto con la información que aparece día a día y que tiene que ver con lo que venimos plantando edición tras edición, que es compartir con ustedes lo que venimos recibiendo de todos los organizadores y demás. Y quiero pegar una vueltita nuevamente por los pagos de ranchos, donde esta publicidad no la he grabado todavía, pero sí te digo que es el 5 de diciembre, que es la segunda nocturna, donde tendrás buenas jineteadas, vas a hacer pruebas de riendas, que en noviembre van a empezar a probar la potrada y yo te vamos a tirar todos los contactos. 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todos aquellos que compren la entrada anticipada de 25.000 pesos, que la vas a poder pagar en dos cuotas, una de 10 y una de 15, el Fortín de los Ranchos, sábado 5 de diciembre, donde por allí que se va a plantar la gran fiesta, y ya vamos a ir sumándole todo lo que podamos llegar a grabar entre mañana y pasado, pero además, bueno, falta bastante, así que vamos a seguir sumando muchas cosas. Es una muy buena fiesta y bueno, siempre están delicados en la organización, lo que tiene que ver con toda la comisión del Fortín de los Ranchos. Les envío un saludo grande a toda la muchachada por ahí, a cuenta de diciembre, que se vaya redondeando toda la fiesta, aunque ya la deben tener totalmente armada, pero que salga linda la cosa. 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De los 170 que cuesta, porque todavía falta la última cuota que es de 40. 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Te queda 2 millones más y te queda otro 0 kilómetro el día de la fiesta. Y todo lo que es, por los 170, todo lo que tiene que ver con el talar. El acceso libre a todo lo que es diurno, nocturno, todas las noches de las carpas, todo lo que tiene que ver con el campo de destreza. Y bueno, el talar te brinda el esperado espectáculo anual, donde baja una porción importantísima de los mejores pingos, los mejores jinetes, los mejores artistas a las tierras de Madariaga, donde está mucho más cerquita de Pinamar que de Madariaga. Para que yo, todo el comentario que puedo llegar a extenderme, a estrellarme, es para un porcentaje bajo que no haya ido al talar. Entonces tenés que ir, conocerlo. La gente ha escuchado hablar del talar y no ha estado todavía, aunque han pasado un montón de años, pero por distintas circunstancias hay gente que no ha podido estar. Bueno, compartir la fiesta del talar. Y este año, el año pasado, hubo una incomodidad de lugar que, bueno, se tuvo una repercusión importante en el público, pero bueno, escapó a la voluntad del organizador, de Carlos Villa, de que estábamos medio apretadones todos, a comparación de otros años, ¿no? Medio mal acostumbrados también de agarrar y armar cada lugar muy grande. Se pedía antes de tiempo porque había un lugar donde no estaba habilitado el año pasado, y este año va a haber un lugar, así que en ese sentido van a volver a estar todos los que siempre vinieron, todos los que siempre armaron. Y bueno, así que son noticias buenas que llevamos tirando a toda la gente que ya es habitué de venir año a año al talar. Pero siempre cae público nuevo. Y cae público de lejos también. Visitantes de la fiesta del talar, al enterarse que es una la provincia de Buenos Aires, el país todo, aparece gente de Brasil, aparece gente de Venezuela que ha venido. Yo he saludado gente de Colombia, había hace 2 años atrás. Hermanos brasileños llegan, y hablar de uruguayos, de países vecinos que llegan. Ahondaban unos chilenos el año pasado, que habían andado por la zona de Pinamar y bueno, sabían de la fiesta del talar y se vinieron a compartir. Y nos enteramos nosotros y de vecinario los saludamos a toda esa gente, bueno, por elegir una fiesta con todos los atractivos que tiene, de jineteada, de destreza, y siempre algo en el tintero hay que sorprende. El talar tiene eso año a año, siempre algo es sorprendente para el público, para los que estamos ahí laburando. Hay cosas que ni sabemos nosotros, de que están y aparecen, o se anuncian, tienen que anunciar tal cosa, ¿no? El ingreso de tal espectáculo. Y ahí nos enteramos, la verdad. Yo diría que es casi única la fiesta, esta la modalidad que ha tenido. Y bueno, eso ha conllevado a que gran parte de la gauchería, los entendidos de fiestas hondamente camperas y buenas, saben que el talar es respetado, ¿no? Las tropillas entabladas que llegan, manojo más que importante, tropillas entabladas que llegó Carlos Villa a una vidriera importantísima en las tierras del talar, para las tropillas entabladas, y fue Carlos fue el primero que tuvo la posibilidad de que lo convocaran de Jesús María para llevar las tropillas entabladas. Creo que tuvo a cargo ese capítulo de la responsabilidad de llevar tropillas, pues no sé el motivo ni viene al caso, pero digo de que Carlos estuvo siendo el primero en llevar los manojos importantes de tropillas entabladas a la vidriera, diría mundial, porque está muy muy difundida en los medios virtuales de toda una nación. Y bueno, digo siempre de que por suerte también tenemos Jesús María, ¿no? Porque bueno, la vidriera muy conocida, se habla de un país y se dice que Jesús María es un festival muy respetado, que en estos últimos años ha tomado una relevancia importantísima en todos los sectores. Lo que yo he observado, y hubo algunos años que quizás escaseaban pingos, para la magnitud de fiesta, ¿no? Entonces, en los últimos años ha habido seguramente algún escarbe por ahí de manos sabedoras y que han hecho seguramente acotaciones a la gente que está encargada ahí. Bueno, y han cableteado, ¿no? Es así importante, que sea para sumar, ¿no? De tener buenos pingos, de tener lo mejor de tropillas entabladas, etcétera, todo, ¿viste? Entonces, eso hace a que ha mejorado, el escenario está muy bueno, el escenario está con gente joven y capacitada. Yo me saco el sombrero, digo, de todos los colegas y muchachos que están en Jesús María, oficializados, digo, laburando en estos últimos años, hacen el laburo muy bien, muy responsable, muy serio, muy de dar docencia, y es gente que no, que va a estar explicando, digo, cosas que las han vivido y que las viven, sin hacer mención, ¿no? Porque todos los que están saben de lo que están hablando. Y por ahí es pues lo mismo plantar cosas de estudio, y por ahí para la tele, que es una porción importantísima de lo que tiene el Festival de Córdoba, es que se mira mucho por tele, y bueno, el mensaje que se deja en estos últimos años es muy bueno. Es muy bueno porque nos hace bien a todos, nos hace, así que bueno, yo para mí me decía un poquito, venía de las tierras de entalar, pero a nivel jineteada, a nivel propinas entabladas, a nivel todo lo que tiene que ver con la gauchería, entalar tiene su material, digo, inmejorable, porque no hay, creo que no hay para mejorar, ¿viste? No hay, es decir, haría falta tres tropicieros más de otro lugar, harían falta cinco o seis jinetes más, están todos. Entonces no deja de ser más que importante, digo, de que en Madariaga se pueda vivir esto. Y si por ahí, pensándolo muy caseramente, no me pongo a hablar, porque a veces no tengo que hablar ciertas cosas que pienso, porque es lo que yo pienso, pero si no está siendo televisado en Talar por Canal 7 o los canales abiertos que se ven en otros festivales, es porque Carlos Dina no querrá, porque el material está, las posibilidades pueden estar, pero creo yo, y esto lo he dicho y no sé, le caiga mal a quien le caiga, que cuando entra la tele a algún lugar, la tele abierta, medio que te manejan la fiesta en algunos flancos, en algunos sectores, y no es lo mismo plantar un espectáculo para la tele que para toda la autenticidad de gente sabedora. Entonces, yo creo que Carlos no debe haber querido, nunca le pregunté. Y estoy hablando al aire, capaz que está escuchando Carlos ahora, y dice, ¿qué habla? Pero yo creo que no le haber interesado tampoco. Sí, lo que le interesa es manejar la porción de gente que ya está, que son los sabedores de toda la patria entera, y ¿para qué más? Hacer un festival para que vengan todos los elegidos de la pata de nuestra patria argentina, y que año a año se tenga un capítulo X para darle la posibilidad a la autenticidad y el respeto que merece un domador de pecho, un domador entablador de tortilla, y bueno, todo lo que usted ve como espectáculo en el Talar está, y todos los que andan laburando de a caballo, todos con la delicadeza de recado bien puesto, de andar bien montado caballo, para todo el que viene miércoles le llena el ojo, viste, porque no hay un gaucho que esté dentro de las tierras del Talar con un caballo flaco, con un caballo que ande con una estructura al andar toda desarmada. No, se da un toque de imagen que todos aquellos camperos que han venido por primera vez se sorprenden. Entonces, pero es sencillo esto, es sencillo, está manejado por un campero y lo comercial tiene que estar, si no es imposible manejar la fiesta para la envergadura, ¿no? Pero más allá de lo económico, para que se solvente la fiesta, está lo auténtico, verdadero y hondo, con respeto a toda la fiesta, ¿eh? Al cual se maneja como le parece. Pero llama autenticidad miércoles. Yo creo que aquellos sabedores y entendedores de lo que estoy diciendo estarían con el botito a favor, no cabe duda, ¿no? Por suerte la tenemos acá, en tierras de Madariaga, cerquita de Pinamar, y que se va a llevar a cabo otra edición más, con tiempo regulares, buenos, malos, la pista del talar ha venido pechando todo, y pechando trabas, y pechando montones de cuestiones, pero se mantiene siendo lo que es. ¿Y por qué la gente la defiende? No es porque alguien pide que se defienda. Se defiende porque se quiere. Y cuando una fiesta se quiere, no es fácil lograr que el porcentaje alto de que va a una fiesta ir a una fiesta. La dosis como si fuera de propia, ¿no? ¿Qué sé yo? ¿Viste? Es lo que yo pienso. Puedo estar errado. Respeto también cualquier opinión. Pero el talar es el talar. Y así vamos a estar si nos tiene ahora en poquito tiempo. Esto pasa volando ya. Esto pasa volando y como te decía, hoy en estos días voy a empezar a ahondar en toda la parte artística de lo que se va a vivir en las noches, y también poder escalar algo del campo de cineteada, más allá de la rueda que estamos puntualizando mucho con final, fuera del campeonato, lo que es el martes 28. Y bueno, invitando a toda la gente, aquellos que no están decididos que se vengan, bueno, se van a arrepentir, ¿eh? No. Vamos a seguir escuchando temas campeones como venimos escuchando y, por supuesto, invitarte a distintos festivales que hacen patria, como por ejemplo el Centro Tradicionalista y Cultural de la Costa, que anda para el 15 de noviembre. Juan Antonio Márquez en la cabeza, presidente nuevamente de la institución, lo fue hace algunos años, ha vuelto a ser presidente, pero todos trabajan por igual. 15 de noviembre, por allí andaremos con Ariel Larrea, con Tati Córdoba, compartiendo el escenario, y que viene la gran fiesta, 15.000 pesos la entrada para todo lo que tiene que ver destreza criolla y lo que tiene que ver con el bailongo. Todo junto, 15.000 pesos. Muy económica la entrada en el Centro Tradicionalista y Cultural de la Costa Santa Teresita, pago del payador Alberto Smith. Tanto que no lo veo Alberto y que no charlo con él. Y Albertito que está recorriendo distintos paisajes de fiestas y demás, como todos los que por ahí nos dan la posibilidad de poder expresarnos a través de una palabra en un escenario. Así venimos, tranqueando la tarde, acortando distancias. Todos aquellos que quieran, se pueden comunicar en 2268-673530. Te digo, el próximo fin de semana, el próximo domingo, estamos en esquina de Arbúa, donde desde las 9 de la mañana, más o menos, se puede llegar. ¿Sabes quién mandar? Yo te dije que si se confirmaba, te iba a anunciar. Daniel Gómez con su familia va a andar visitando el lugar, la esquina de Arbúa, con unos amigos bailarines, que tienen unos amigos bailarines de un ballet, y van a tener el puesto de pincha. 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Y que no es fácil, digo, mantener una pulpería de este gaucho que está ahí, la está llevando adelante hace un montón de tiempo. Ellos, de ahí, en nombre de la pulpería, van a salir para el talar también, con lo que tiene que ver con la cabalgata. Y bueno, así comentarios que vamos haciendo con todos ustedes. Quiero, por otra parte, no es el 21 de sorteo del talar. ¿Viernes 18? Ah, pero acá Damián me dice que es viernes 18 el sorteo del talar. ¿Está seguro usted? Bueno, Andrea dice que me ha dicho que... Bueno, yo convencido que era el 21. Bueno, retiro lo dicho entonces, el 21 que es domingo. Claro. No, por eso, pero el 21 es el 21, el 20. El 21 es el 21, claro. Bueno, el 18 entonces el sorteo, el 0 kilómetro de talar. Bueno, ratifico lo dicho y muchas gracias. 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Yo estoy haciendo como una nota y discúlpeme que no se escucha porque está acá retirado el teléfono, pero usted me entiende que la publicidad va, pero voy tirándole. ¿Cuánto tarda más o menos? Sí. 4 días. Se puede tirar hasta una semana cuando son pedidos así que no los tienen en stock. ¿Y teléfono cuál es el último grito? ¿El 17? iPhone 17, Pro Max. ¿Eso es lo máximo que hay en telefonía? ¿Usted lo tiene? 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Bárbaro, che. ¿Cómo se maneja el tipo, no? Menos auto, porque la verdad se me va a preguntar, ¿cómo lo vende un auto? Ya que si estamos los precios de un auto, no. 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Algo sorprendente, algo para el campo. ¿Qué tiene? ¿Gallo no tiene como tengo yo para unos gallos gigantescos? No, gallo no. 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Sí. Ah, porque algún cliente quiere modernizarse, es que... Y tiene que ver el molino que está lejos, o el vivero, si se le trabó la bebida, para no ensillar, ya que su hijo menor se le fue al pueblo y no se anima a echarle los cueros a un redomón que es medio macaco, le vende drones. Dron que usted sale, se está tomando el corredor, ensilla el dron y se le va derecho al molino y lo ve en primer plano del puesto. ¿Cuánto tira el dron más o menos? Hay de diferentes escalas de claro, según el precio, como todo, ¿no? Según el precio, decía un tío mío, según el tránsito de los azotes. 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Bueno, discúlpenme que yo por ahí me desvié porque estaba medio como haciéndole una nota, ¿no? Pero estaba hablando yo solo porque le iba preguntando y no va contestando, porque anda peleando de la rodilla y no se podía parar, y yo también de Aragán para no pararme tampoco. Así que bueno, 2268-673530. Discúlpenme que me desvié de lo que venía, pero en un programa campero también se puede meter un montón de cosas, ¿no? Así que ahí está el menor de la familia, Daniel Abello, que hace rato que viene haciendo una base linda de responsabilidad, fundamentalmente. Y me acuerdo que hace no mucho tiempo, ¿cómo es el auto que le vendiste un teléfono en el 17, el último en Madrid? Pochi. Pochi Roger, capaz está escuchando a Pochi Roger. Le dice Damián, nada, le voy a contar a Pochi Roger cómo fue la cosa. Yo Pochi Roger lo conozco y no lo conozco tanto, porque no tengo tanta confianza con el hombre. Y me dice, me llama el señor con Pochi, que quería el teléfono para su hija, el 17, por más que el último, y tiene un valor importante. Y justo también había hecho una compra, claro, se lo resumió en San Antón, al encargar ese teléfono que vale, o sea que lo tiene que pagar. Y se le resumió en San Antón, me dice, pero no puedo, yo porque me encargué justo un pedido y no me da el cuero para... Y le digo, hablar con el hombre y pedirle un adelantado, la mitad o algo. Y me dice, no, yo no lo conozco. ¿Vos lo conocés? No, digo, más o menos nomás. Pero hablar con el hombre. Y no se animaba y le digo, dame el teléfono. Y le llamo a Pochi del mismo teléfono de mí, le digo, Gaucho, me dijo Damián que sí, pero está medio complicado porque se lo encargue y no tiene el lomo como para encargar ese teléfono aparte, que venga todo junto. Pero le voy a tirar un dato, no le vaya a mandar plata esto porque lo va a costar y no le va a pagar. así fui la carta de presentación mía con Don Pocho. Y después hablé con Damián, así que el hombre le mandó pues tapar en la boca también a Damián y sacarlo del pozo, le dio toda la plata de contado. Y te lo pago mucho. Así que se agrandó Damián y le entregó las armas a ese teléfono. Tuvo que ir a sacar las armas de Don Pocho y vino a buscarlo. Espero que ande. Espero que estén dando. Bueno, seguimos compartiendo, Ricardo. Me puse a vender yo con Daniel acá y veníamos medio charlando así en un programa de campero que me desvíe, repito, pero todo hace a todo, ¿no? Y lo hacemos con máximo respeto y, por supuesto, para darle una mano al hijo que ahora está medio quedado de todas las acciones que hace por el tema de su rodilla y así que, bueno, el hombre está vendiendo igual, como tiene que ser. Ricardo, usted sigue comandando los destinos de allí, yo en un ratito vuelvo seguramente para despedirme, agradecer a toda la gente que anda acompañándonos y acortando a distancia. Cualquier inquietud que usted necesite, es 2268-673530. Y el amigo que tenía los gallos para vender, los gallos gigantescos, ¿se acuerda? Yo le dije, que le quedan 3 todavía, pero son enormes, son alemanes los gallos esos. Son alemanes y son muy grandes. 7 meses y piquito tienen, las pollas se están poniendo, las hermanas de los gallos. Y los gallos, bueno, se fueron vendiendo, que sirve para pollo también. Pero para pollo no, para que te sale medio caro, viste, para comerlo. Pero 7 meses es un pollo gigantesco. 5 kilos y pico pesaban cuando empecé a hablar yo de ellos. Así que ahora debe alguno hasta de 6 kilos, no cabe duda. Son enormes, chico. Enormes. Y los otros días, visitando a mi amigo Juan Carrizo, pude saborear un cacho de pavo, tenía como un antojo de comer pavo. Y dije que comerlos, me arre, o lo tenés que tener en el freezer, haberlo trasteado antes, por el tema del cambio de pluma y los canutos y demás. Así que sería agosto, el último mes de mayo, junio, julio, y agosto serían los meses claves para comer pavo o pavita. Así que bueno, pude desasnarme y sacarme el disgusto. Gracias a mi amigo. Edgardo, voy a los estudios centrales y seguimos compartiendo la tarde y acortando distancia. Reitero, cualquier inquietud, 2268-673530. Y recuerden, esta fecha que les tiro, no se me olviden, el 15 de noviembre, Centro Tradicionalista y Cultural de la Costa. El 5 de febrero anda el Fortín de los Ranchos con la segunda edición de su fiesta nocturna, con entradas preventas que van a salir en octubre, te dije hace un rato, y que van a costar 25.000, dos cuotas de una de 10 y la otra de 15, y todos los que compren la entrada anticipada van a participar por la moto 0 kilómetro. Seguimos flanqueando la tarde, Edgardo, todo suyo la cancha.
0: Un cielo vero rosado me vio ensillando temprano un lobuno que a Mariano la estancia le había comprado. Allí el momento apropiado para probar sus condiciones, ya que eran las instrucciones del capataz don Teodoro que rejuntara a los toros porque hoy venían los patrones. Y a los bostezos primeros del sol que se despertaba, al poco rato ya andaba en el fondo del potrero. Los pampas con gestos fieros se levantaban molestos, mas yo sin ningún pretexto los encaraba a los guasos pa' que sepan por si acaso quién era el macho del puesto. Y a los gritos y cuerpeadas y el corbata agarroñando, al ratito iba rumbeando pa' el corral con la torada. Iban de cola parada delante de mi chiflido, cuando soltando un balido se paró un negro grandote, medio torciendo el cogote como en señal de ofendido. Sin darme tiempo ninguno a intentar un movimiento, se me vino como un viento a la panza del lobuno. Por lo tioco del vacuno me dio vuelta del topazo, y aunque fue fuerte el porrazo, zafamos porque el morocho, de ser polango era mocho de no nos hace pedazo. El corbata hecho un maleo hizo aflojar al toribio, y aprovechando ese alivio monté a caballo de nuevo. Si pensás que no te llevo, le dije, le ras muy fiera, y aunque no es cosa campera por no dejarlo con hambre, corté un pedazo de alambre y lo anudé en la azotera. Le di un grito al mancarrón y al ver que se apistolaba, lo busqué al toro que andaba empacado en un rincón. Ni bien le gané el tirón, empezó su desencanto, porque el pingo les garanto era de ley pa' los malos, y aprietado contra los palos le entré a dar como por tanto. De punta a punta del lote lo llevé sin aflojarle, hasta que le vi volarle los pelos con los azotes. Yo te vi enseñar grandote, le iba gritando la risa, y en lo uno a rienda lisa le peinaba el costillar, porque era para recostar como cura para dar misa. Viera después el gallito cómo agarraba la punta, haciendo amacar la yunta en cuanto le daba un grito. Yo de atrás al galopito con sentir de buen paisano, le agradecí al soberano de tener la maravilla de lucir en mi tropilla un domao por los marianos.

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1: El croto Jacinto Vera comentaba entusiasmado que el capatá le había dado un lugar en la matera. En antes la gente era capaz de dar techo y pan, pero en los tiempos que van te echan antes de llegar, y yo me quise quedar para agradecerle a don Juan. No hay por qué, dijo sereno con voz pausada y roncona, pa' mí todas las personas tienen siempre un costado bueno. Y si es criollón, por lo menos me devuelve la gauchada de esa tropilla mezclada donde está el potrillo overo. Hay que escapar los matreros que correteen las yeguadas. Después de haber conversado de la existencia del caso, le puso en la mano un lazo seco, torcido y porfiado. Ah, está medio maltratado. Sí, hace tiempo no se usaba. Y mientras manipulaba, lo humedecía en ocasiones, después le dio unos tirones para ver si lo suavizaba. Ya en el corral le agregaron dos tortitas a la armada y las yeguas asustadas en redondo dispararon. Los lazos se enarbolaron y el viejito caminante logró payanquear, pero antes que el sotreta se cayera, el potrillo de la overa llevó el lazo por delante. Volvió a revolear la armada, su amenazante fiereza, y por sobre la cabeza cayó un zaino a las patadas. En la verija sudada la cola hizo de retranca. Por más que campeaba el anca, gritó un paisano: ¡ya es mío! Y le clavó en el vacío el brazo como palanca. ¡Que lo cape el forastero!, gritaron como encargada, y de una bolsa engrasada apareció un berijero. Y don Juan dijo: primero, revísenle los colmillos. Y ya maniao el padrillo, el croto les ordenó: démele en vuelta que yo soy zurdo para el cuchillo. Le dio dos chirlos seguidos con la vaina para empezar, queriéndose asegurar que el miembro esté recogido. Con un temblor y un quejido asomó la criadilla, hizo las cosas sencillas con los dedos como pinza, y al ciego gastó la vinza más atrás de las perillas. Antes de que terminase lo delicado del trabajo, don Juan dijo por lo bajo: este hombre sabe lo que hace. Entre paisanos capaces el trabajo es más sencillo. Ganó de nuevo el cuchillo en la sangrienta porfía, y para allá, para el mediodía, no quedaban más padrillos. Ya de nuevo en la matera, después de haber churraqueado, miró un tirador colgado con el nombre de Juan Vera. Te juro que el hombre era su hermano, ¿quién lo diría? Que cuando la policía le hizo pagar una muerte, nunca supo de su suerte, si era un chico todavía. metió en la bolsa engrasada restos de carne y de pan cuando observó que don Juan lo seguía con la mirada. No quiere decirle nada, aunque sabe lo que piensa, y ya tranqueando comienza a decirse a media voz: un hermano como yo solo sirve pa' vergüenza.

Estanislao era el nombre y de apellido Guevara. Llegó del lado del Tandil para trabajar en la estancia y era tranquilo, callado, cumplidor sin una maña. Bastante mulato el hombre, tenía un barbijo en la cara. Y aunque vino pa' unos días, cuanto más una semana, despacio se aquerenció y echó raíces en la estancia. Reservado más de la cuenta, hablaba cuando le hablaba, y rara vez del pasado alguna cosa contaba. Por eso los comentarios de boca a boca pasaban. ¿Será algún preso escapado? ¿O habrá peleado y dispara? Más bien yo diría que no. Pa' mí que trae encerrada alguna pena de amor y vino aquí para olvidarla. Y opinando de aquel hombre, se pasaba la pionada. Tal vez que deba una muerte y no ha de querer pagarla. Si de balde no se lleva un ventebeo en la cara. Vaya a saber qué misterios dentro de su vida guardaba. Pero al ser buen compañero, más derecho que una vara, ninguno lo hacía a un lado y su trato respetaba. Y así pasaban los días, los meses también pasaban. Y eran dos misterios juntos, su nombre y él en la estancia. Ayer en sí yo hice juez, a Naides le dijo nada. Pero pienso que esta vez no ha de volver para las casas. Tempranito desde el pueblo le trajeron una carta. Y de entonces no habló más, se fue sin decir palabras. Y la pionada decía, se le habrá muerto la mamá. O tal vez alguna cuenta que al mulato le reclama. ¿Quién le dice que la moza se ha arrepentido y lo llama? Y seguían opinando sobre la vida de Guevara. Y todos son pareceres porque nadie sabe nada. Asigún, dijo un recero la otra tarde en la blanqueada, que supo haber conocido años atrás a un Guevara, que andaba juido del pago por una pena machaza. Se había casado el hombre, vivía una vida honrada, y justo cuando su china un gajo de él le dejaba, Dios se la llevó para el cielo, al mismo tiempo es hermana. Ayer encontró un papel la cocinera en la estancia. Cuando fue a barrer la pieza donde vive la pionada, y como ella de leer sabe poco, casi nada, la llevó para el escritorio donde el patrón se encontraba, y al repasarlo su vista se le nubló la mirada. Era la letra de un chico, tal vez la primera carta, y a medir por la escritura una abuela le dictaba, y errándole a los renglones decía: Estanislao Guevara, el que le escribe es su hijo, 7 años cumplo mañana, y quisiera de regalo, ya que no tengo a mi mamá, recibir para mi santo la visita de mi tata. Y quedó mudo el patrón, con la mirada clavada en aquel papel escrito que entre sus manos temblaba.
hasta que alcanzó a decir entre palabras cortadas: con razón era callao este Estanislao Guevara.

Fue en el pago de las flores, en una fiesta sencilla. Él montaba un cuarto de milla que bailaba en los tambores. Domador de domadores, jinete entre los jinetes. Hoy presentaba ese flete domador.

siendo Dios el que controla el mundo del que yo hablo. 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Hijo, así como verán, que hizo que se resbalara y en el golpe se quebrara, por desgracia, el alazán. Justo del lado de Montare, justo la pata y la mano, hasta el último paisano quiso ese día lagrimear. 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

Era, que escribí hace un tiempo atrás pensando en cómo va pasando el tiempo de apurado y por ahí uno observa la etapa de los hijos en la vida. Me queda la reflexión de que van creciendo rápidamente, ¿no? He escrito esto que lleva de nombre Consejos para mi hijo y habla de este arte tan difícil, el que es poder jinetear un potro o un reservado, como lo quieran llamar. Por eso, mis hijos, para mí y para todos los jóvenes que comienzan de una manera u otra a este camino largo de jinetear, les dejo estas décimas como un simple consejo. Hoy me detuve a observarte y me quedé sorprendido. Lo tanto que has crecido desde que supe acunarte. Sabes, no puedo negarte, me ha llenado de emoción al recordar la ocasión cuando dejaste el chupete y hoy soñás con ser jinete de la gaucha tradición. Sepa que no es para cualquiera el arte de jinetear. Me ha dicho que va a montar y hablarte, hijo, quisiera. La cosa es bastante fiera, se lo digo de antemano. Pero ya que me salió paisano, siendo yo un poco más viejo, voy a dejarte un consejo que con décimas hilvano. Comience por respetar toda clase de reservado, del pingo más afamado como al que empiezan a echar. Debe aprender a enriendar lo justo y lo necesario. Si al jinete más corsario lo jetea cualquier bagual, porque si observa al rival, en fuerza sobra adversario. Ponga atención la estribada, que los dos estén parejos. Si tiene que espuelear canejo, no quede la pata arrollada. Observe que a la pasada quede el basto con firmeza. Como usted recién empieza, dirá de que soy un hincha, pero estando floja la cincha, van las pilchas a la cabeza. Siempre es bueno respetar de cada bagual la salida, y está de más que le diga, sabe que debe enganchar. Jamás me le vaya a dar rienda a ningún bancarrón. Si lo agarra de sopretón, de nada sirven las quejas, pues caerá por las orejas cuando pegue el enterrón. Al atarse las espuelas, el tiento de su garrón, más debe de ser finón, se lo digo por cautela. Por más que se tenga escuelas, es bueno estar preparado. Si llega a caer apretado, acarreado para adelante, fino, se corta al instante y no quedas enganchado. Hay que ser observador del pingo que a uno le toca, y es bueno cerrar la boca aunque ande ganador. Jamás se crea el mejor, aquí la carrera es corta, y por si acaso le importa, no piense de que es campero, si hasta el mejor panadero se le han quemado las tortas. Si está prestando atención, verá que no hablo al cohete. El hombre para ser jinete debe tener condición. Si sueña con ser campeón, eso a mí mucho me alegra. Y si nació en esta tierra, no es para andar gringueando, pues debe caer peleando igual que el indio en la guerra. Yo, de que soy su padre, voy a apoyar su coraje, aunque amigo en este viaje no piense lo mismo su madre. Pero si a uno le cuadre, más vale no pierda tiempo. Para vencer cualquier encuentro entero se debe jugar, y allí tendrá que sacar el macho que lleva adentro. Como apenas un cachorro que recién comienza a andar, con gusto lo voy a apoyar sin hacer ningún engorro. Si en esto soy medio zorro, seguro le haré el aguante. Y ya que escuchó bastante, no temas si el potro es malo, porque el domingo en el palo yo voy a ser tu ayudante.

feliz aquel día cuando mi padre una vez me invitó con sencillez a un lugar que él conocía.

Era el puesto del caminero, un tal don Fermín Mesías, y su señora atendía a un boliche muy campero que estaba adentro del potrero retirado de la calle. Y aquí les dejo un detalle: si sería tradición.

partía un cordero al asador, que estaba, que era un primor, y vi que Antonio Carán lo saludó a Juan Bazán y a Fredes en el mostrador. También supo estar Daniel García y Pablo Mujica, Ismael Bríñoles, que le explica algo al Vasco Zubiarrain. También Velázquez Ismael y Velázquez el entrerriano. Beto Buidé, muy vaqueano para subirse al mostrador. Isaías Buchar, gran valor, y Garmendia, un buen paisano. Camacho, podré olvidar de aquella jornada hermosa, ni a

Ahora que allá había dos espineles tendimos y luego al puesto volvimos, pues la bulla se sentía. Era don Pedro García que al acordeona le daba una ranchera, tocaba con achingo el guitarrero que punteando con esmero alegre lo acompañaba. Como les dije, García le daba la verdulera, no digo la noche entera, pero cerquita del día yo bajo un tala dormía y por ahí me despertaba.

Temprano nos fuimos a recorrer los espineles y al ver nos refregamos las manos como unos 30 pescamos, Juan, especiales para el sartén. Y nos trataron tan bien que costaba despedirse, pero era preciso irse después de almorzar recién. Yo he guardado en mi memoria estas cosas del pasado, pero hoy las he rescatado por ser parte de mi historia.

0: Daniel Carán, qué grande, Danielito, qué milongón nos cantaste, qué milón.
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0: Bueno, gracias. Momentos emotivos en la novena jornada. Momentos emotivos de reencuentro. ¿Quién les habla, Néstor Remello de Pasco? Hoy me encontré con un amigo de estos que aman y defienden el reservado por sobre todas las cosas y con esta pasión que se llama jineteada. Bienvenido, Nacho Besteiro. Bienvenido a las noches del color y del coraje.
1: Alguna vez, compañero, me imaginé si hablara un caballo de jineteadas y contara de su vida y salieron estos versos que titulé hoy. Hoy les hablo un reservado. 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Y cuéntenles del quebranto de Polo, Salto, Pato, y usted habla de maltrato de un domingo cada tanto. Los de Polo, que corriendo 7 minutos fierazos, espuelín, puta, bochazos en esas canchas sufriendo. 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Y cartoneros, ahí hay un maltrato diario, mientras que están presidiarios, yo retozo en mi potrero. 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Yo viajaré al frigorífico, si paran las jineteadas.
0: ¡Vamos, Nacho! Señores, nos vamos al paro número 1.

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2: Cabrera quiere que pidan tema, no hay problema. A la cosa que yo me los acuerdo y después.
3: Ah, bueno, ese es problema suyo. Bueno, muy buenas noches nuevamente. Contigo. El gusto de estar por acá. Y aunque sea dos temas para... Porque aún hay gente que no cree que los payadores improvisen. ¿Eh? Así que, ¿sobre qué quieren que improvisemos? ¿Sobre qué? Siempre me meten en los temas sociales ustedes. Sobre la huelga, bueno, ¿qué más? ¿La paz, la huelga? ¿La Virgen Gaucha? ¿La paz y la huelga?

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1: No sé si habremos cumplido o si algún tema nos queda, pero va girando la rueda y en el canto prevenido, por eso que hoy

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0: donde quiera, porque mis cantos son valores,
1: rescatando los colores de nuestra zona del sur.
0: Voy a gritarle salud, dolores como las flores.
1: Bueno, querido hermano, qué gusto.

Muy buenas tardes a todos. Los saluda Calabrese. Todo su afecto él ofrece en esta tarde tan fresca y hoy esta audición gauchesca nuevamente reaparece. Muy, pero muy buenas tardes. Espero que anden muy bien. Quien los saluda, Agustín Calabrese. Estamos transmitiendo desde acá, desde los estudios móviles del programa Sol de Mayo. Hoy desde acá, desde el barrio Favaloro. Barrio Favaloro, cerca de la sociedad rural, en la localidad de Dolores, provincia de Buenos Aires. Y la radio, la M1420, en la que nos toma la conexión, y la FM Tordillo 106.1, desde allá, desde General Conesa, partido de Tordillo, donde está el operador, que siempre está de lunes a viernes, el amigo Edgardo Chiapeta, que le agradecemos por estar, como siempre, todos los martes, ayudándonos con la operación. Bueno, iniciamos el programa con una payada de Mario Enrique Cabrera y de nuestro querido amigo, el payador de Sol de Mayo, Roberto Luis Parodi, que nos dejaban este agradable contrapunto realizado en el encuentro Santos Vegano de Payadores de San Clemente del Tuyú en febrero del 2014. Es 12 años de esta payada. Y hemos compartido en otras oportunidades y nuevamente la volvemos a pasar. Bueno, ahora vamos a escuchar dos temas que tenemos seleccionados junto al operador y luego seguimos con ustedes.

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Ahí recién cortamos comunicación con nuestro querido oyente, Héctor Arturo Repeto, que siempre nos escucha allá desde su quinta o cuando anda en el campo también. Así que un saludo grande para Héctor, que hoy recordaba que era el cumpleaños de su papá, que cumpliría 121 años, nos decía. Y también se acordaba que hoy se fundó la Placita Moreno, nos decía, el 15 de septiembre de 1960, un sábado 15 de septiembre de 1962, hace 64 años, que está la Placita Moreno, antiguamente conocido como el Prado Español. Bueno, ahora vamos a compartir dos temas que tenemos seleccionados por acá. Estaremos escuchando a Santiago Chalar, que nos dejará un tema de Wenceslao Varela, que se titula La Yerra, y después estaremos escuchando a Natalia Astoruti, que nos dejará Pedro Canoesco. Así que estaremos escuchando esos dos temas en esta tarde de martes. Bueno, les recuerdo mi número de teléfono, 2245-50-3181. 2245-50-3181. Por acá nos viene llegando un mensajito de WhatsApp de Marina Rosa, que nos dice: hola Agustín, acá te estoy escuchando por mis pagos gauchos. Bueno, muchas gracias Marina por estar en sintonía de nuestra audición. Le mandamos un saludo muy grande para ella y para su compañero. El domingo anduvimos por la fiesta del mejor reservado allá en General Madariaga y tuvimos el gusto de conocer a Marina Rosa, nuestra oyente que hace varios años que nos escucha desde allá de Madariaga, y siempre estamos hablando por teléfono, siempre nos manda cuando nos está escuchando, pero no teníamos el gusto de conocerla. Así que nos estuvimos encontrando y conociendo. La verdad que fue un gusto muy grande conocer a Marina y a su compañero. También estuvimos conociendo a otro oyente, Doctor Montenegro, y a su familia, su señora Felicita y sus hijos Bautista y Antonia. También hace mucho tiempo, Toto, que nos escucha, tuvimos el placer de conocerlo a él y a toda su familia. Así que la verdad que lo pasamos muy lindo el domingo en la fiesta, estuvo muy lindo. A la mañana estaba bastante fresco, pero después asomó el poncho de los pobres y se puso agradable en la tarde. Estuvimos bailando también con Rochi, al son de la música de Diamante 2. La verdad que estuvo muy lindo, que no conocía yo el predio ahí, y tampoco había ido nunca a la fiesta, así que nos volvimos muy contentos. Me alegro mucho de haberlos conocido con tu pareja. Bueno, muchas gracias Marina, nosotros también. Y ojalá que pronto nos podamos cruzar en algún evento, en alguna fiesta. Un abrazo grande para los dos. Bueno, escucharemos a Santiago Chalar y a Natalia Pastoruti. Estuvimos viendo que se separó Natalia Pastoruti de su marido, fue de casi 30 años. Así que bueno, nada es para siempre, pero muchos años en pareja y se separó, que ahora está como de moda separarse. Bueno, vamos a escuchar esos dos temas y luego volvemos.

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Bueno, muchas gracias a Martita Reguerena, que nos está escuchando allá por el paraje Pavón. Le mandamos un abrazo muy grande y nos venía pidiendo el tema Dos Jinetes en el Cielo, de Juana Pal, cantado por Calabrese. Así que ya la estaremos complaciendo a la querida Marta. Bueno, por acá José María nos decía, hola, buenas tardes, muy lindo el programa, José de Mar del Plata. Bueno, muchas gracias, José. Un abrazo grande para vos y un saludo para tu vecino, para Rubianes, que seguramente debe estar escuchando la radio en general con esa, allá en su quinta. Así que muchas gracias, José, por estar escuchando y por tu mensajito. Agustín, querido, feliz cumpleaños, que lo pases lindo, saludos, nos dice Roberto José Milloro. Bueno, muchas gracias, Roberto, más vale tarde que nunca. El martes pasado, el 8 de septiembre, fue el cumpleaños mío, hoy hace una semana. Muchas gracias igual por el saludo, más vale tarde que nunca. Un abrazo grande, Roberto, que siempre nos escucha ya desde Mar Viejo, o desde donde ande, se acompaña con la Radio General con eso. Así que un abrazo grande, Roberto, para vos y para Zuni, tu compañera. Bueno, por acá nuestra querida amiga Elvira Moris nos dice, buenas tardes, Agustín y Edgardo, acá escuchando la radio como siempre, pasame algún tema, gracias, besos para vos y Roche. Bueno, muchas gracias, Elvira, abrazo grande para vos, también le mandamos muchos saludos para Luis Giardini, que seguramente nos debe estar escuchando desde allá, desde Ayacucho. Bueno, tenemos una llamada de Noelia Subillaga de Rauch, que ahora nos estaremos comunicando con ella cuando vayamos a la música. Nos dice, buenas tardes, Agustín, escuchándote, qué lindo recuerdo de Parodi, una persona que le escribió al zorro cuando le quitó la vida a Carlitos Aristegui. Lo más lindo que he escuchado.

0: Saludos a Rocío, abrazo para vos, Jorge Navarro. Bueno, muchas gracias, Jorge, por siempre escucharnos desde allá, desde tu talabartería en Castelli. La verdad que sí, una letra muy linda es la que hizo Roberto Parodi para homenajear a Carlitos Aristegui en ese trágico suceso. Y después la tenemos que buscar a esa milonga para compartirla, que muy poco se difunde y es muy listo. Agustín, te estamos escuchando con Carlitos García, nos dice por acá, Mateo Malcotti, en el campo de María. Manda saludos. Bueno, un abrazo grande, Mateo, también para el amigo Carlito, y para María Rosa Soler, también le mandamos un abrazo muy grande. Nos están escuchando allá en el campo, La Paciencia, partido de General Lavalle. Así que un abrazo grande para los tres, y también seguramente debe andar por ahí el Negrito García, así que un saludo grande para él también. Muchas gracias, Mateo, por escribirnos y por mandar un saludito. Bueno, por acá nos viene llegando otro mensaje. Horacio Daneri nos dice, hola Agustín, acá escuchándote desde Maipú, abrazo grande. Bueno, muchas gracias, Horacio, nuestro amigo, nuestro oyente de Maipú, que nos está escuchando. Horacio, que tiene su programa los sábados de 7 a 9 y media ya por la LU30, Radio Maipú, M1460. El programa Abriendo Tranqueras, que siempre que podemos lo escuchamos. Un abrazo grande, Horacio, y ojalá que pronto nos estemos viendo. Bueno, vamos a escuchar un tema de Argentina Salles, la payadora de Carmen de Patagones. Y después estaremos escuchando el tema que nos venía pidiendo Marta Reguerena, Dos Jinetes en el Cielo, que se lo dedicamos para Elvira Moris también y para Marta Reguerena. Así que escuchamos esos dos temas y luego volvemos.
1: Hola, muy buenas tardes. Hoy quería compartir una milonga que le pertenece a mi papá, que está dedicada al chicharrón, y otra parte me pertenece a mí. Junto le agradezco a Estela, que me va a acompañar acá en la guitarra. Y bueno, esta milonga se la quiero dedicar para un hombre muy gaucho que es Federico Aravena, así que espero que le guste esta milonga.

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bueno, seguimos rangueando los caminos musicales del programa Sol de Mayo. Por acá nos viene llegando un mensajito. Gracias, Agustín, por pasar mi pedido. Le mando saludos a Elvira Mois, nos dice Martita Reguerena, desde Paraje Pavón. Un abrazo grande, Marta. Gracias por estar en sintonía. Un saludo a Ramón Aguilar, de General Guido, que tenemos una llamada perdida de él. Anita Montenegro nos dice, buenas tardes, Agustín, acá escuchando tu programa y la buena música. Me pasás un tema de Nico Díaz. Gracias, cariños a Rocío, nos dice nuestra oyente de Santa Teresita, Anita Montenegro. Javier Ibáñez, de Santa Clara del Mar, nos dice, hola, buenas tardes, Agustín. Buen martes para todos. Pásame alguna milonga cualquiera. Gracias. Bueno, gracias a vos, Javier, por siempre estar escuchando nuestro programa desde allá, desde Santa Clara. Martín Berizardúa, nos está escuchando. Saludos grandes para Martín, que nos dice Martín Berizardúa, que es un famoso padrinador de acá de la zona. Buenas tardes, Agustín. Pasá la milonga que le dedicaron a Darío Díaz. No, venía pidiendo la milonga que le hicieron a Darío Díaz, que no la tenemos, pero ahí se la pedimos a Martín que la consiga, así, así la compartimos. Un saludo grande, Martín, y gracias por estar escuchando el programa. Bueno, ¿quién más nos venía saludando por acá? Gloria Vanguard, de San Clemente del Tuyú. Hola, Agustín, ¿cómo están por allá? Escuché que hablaste con Héctor Repeto. Mandale muchos saludos para él y para todas las familias que conozco de Dolores. Abracitos para Rochi y para vos. Bueno, muchas gracias, Gloria. Abrazo grande para vos también. Y seguramente Héctor, que nos debe seguir escuchando, se va a poner muy contento con tu salud. Por acá nos viene saludando Mario Broggi, que nos dice, hola, Agustín, te estamos escuchando con mi hermano, a los hermanos Broggi, que nos están escuchando desde Ayacucho. Un saludo grande para los dos. Por acá Miguel Jauregui nos dice, Agustín, ¿cómo andás? La, ¿cómo te sacudías en el baile del mejor reservado el domingo? Un saludo para Miguel Jauregui, que dice que nos vio cuando estábamos bailando, que no se animó a venir a saludarme para no interrumpirme porque iba muy concentrado en el baile. Bueno, un saludo grande, Miguel, gracias por estar escuchando, que nos dice, acá estamos con la gente de Las Portadas carneando un novillo. Bueno, un saludo grande para Guillermo, para María, para vos, Miguel, y para todos los que estén ahí, que nos han mandado un video que están a full con la carneada allá en Las Portadas, en Coronel Vidal.

siempre a Agustín, saludar a Federico Taylor, que está cumpliendo años y está festejando con Lalo y Morita. Feliz cumpleaños para Federico Taylor, que está festejando con Lalo y Morita, nos dice por acá. Chela D'Angelo, que nos está escuchando seguramente ya con Oscar Pirali, por Lomas de Salomón. Así que un saludo grande para los dos. Y bueno, muy feliz cumpleaños para Federico Taylor. Elvira Mori dice gracias por los saludos de Marta. Bueno, ahí se le retribuyen los saludos, Marta. ¿Qué tal, Agustín? Pasate algo de Majay Correa. Un abrazo de dos vueltas, nos dice Héctor Marcelín. Bueno, muchas gracias, Héctor, por estar en sintonía y ya te estaremos complaciendo. Bueno, vamos a escuchar en esta oportunidad a Facundo Apal, que nos dejará un tema que le compuso para Alberto García, que se lo dedicamos para la familia García Soler, que nos está escuchando, y también para Mateo. Y después estaremos escuchando un tema de el postero payador Horacio Otero, para Héctor Repeto, y para también para Javier Ibáñez de Santa Clara del Mar, que nos pedía una milonga, y bueno, para todos aquellos que son gustosos del postero payador, así que compartimos esos dos temas para ustedes.

0: 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Cuando vea con candado la tranquera en su querencia y en el rancho en la paciencia no relinche un reservado, cuando su galpón cerrado quiera taparlo el cardal y se quiebre en el corral el palenque de reseco, el viento trayendo un eco nos va a anunciar su final. El día que un chico no se ate las espuelas en el palenque, ni el chasquido del rebenque no se oye en un desempate, cuando nadie ensille el mate al costado de la alambrada y mueran las jineteadas sin 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
1: ¡Qué lindo!

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muchas gracias a todos los que se siguen comunicando con nosotros. Por acá, Paula Medina Egui nos dice, buenas tardes, Agustín, aquí escuchando en San Clemente. Si es posible, pasame Amiga Luna por Masay Correa, cariño para ti y Rocío. Bueno, muchas gracias, Paula, un abrazo grande para vos y para Héctor también. Y ahora te estaremos complaciendo. Bueno, por acá Hugo Pereira nos dice, buenas tardes, Agustín. Pasá un tema de Juan José Martínez, aquí a full con la 1420, hoy por la zona de Lobería. Bueno, muchas gracias, Hugo Pereira, por estar escuchando el programa. Y también ya estaremos compartiendo algo del camionero cantor para complacerte. Por acá nos está escuchando Marquito Rogeri, el jinete cantor. Un saludo grande para Marquito, que hace rato que no lo vemos. Y nos decía que andan alambrando full con su guitarrero Martín Peralta, con Güense Pascua y Alfredito Ibarguri. Así que un saludo grande para los cuatro. Gracias por estar escuchando y ahora les vamos a dedicar un tema del amigo Marquito Roger. Un saludo grande para los cuatro. Bueno, creo que no tenemos ningún mensajito más. Nos queda un audio, pero lo vamos a estar escuchando cuando vayamos a la música. Vamos a compartir Amiga Luna y también el tema de Marquito Ruggeri, y después estaremos escuchando algunas publicidades.

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Bueno, veníamos escuchando algunas de las publicidades, que son las que nos permiten que todos los martes y todos los sábados podamos sacar nuestro programa al aire. Bueno, Marta Castañares nos dice: buenas tardes, Agustín. Te estoy escuchando y haciendo ropa para poder vender camisas, pantalones y bombacha de grafo para hombres. Una tarde muy fría por Madariaga, sabes que siempre te escucho, me gusta la música que pasas. Te mando un fuerte abrazo. Bueno, muchas gracias, Marta. Me alegro que te guste la música que estamos pasando y me alegro que estés haciendo, confeccionando ropa para vender. Así que mucha suerte y muchos éxitos. Así que después capaz que nos hagan publicidad de la costurera Marta. Un saludo grande, Marta. Gracias por estar en sintonía. Estela Temperán nos dice: hola, Agustín, quiero saludar a mi viejo que está cumpliendo 86 pirulos, alias el Cigüeña Temperán. Así que, bueno, muchas gracias, Estela, por estar escuchando y muy feliz cumpleaños para tu papá, que lo pase muy lindo en el día de hoy. Hugo Guía nos dice: ¿cómo estás? Vino la electricidad, puse la radio y justo estaba vos. Un saludo grande, Hugo, que nos está escuchando como siempre. Hugo Guía, el poeta del 80, de allá del partido de Pino. Bueno, ahora vamos a estar compartiendo un tema de Juan José Martínez para Noelia Subillaga de Rauch, que lo dedicamos. También para Germán Melín, para Analia Villalba de Tipina, que me gusta mucho el camionero cantor, y para Hugo Pereira de Tandil, que venía pidiendo algo de Juan José Martínez. Y después un tema de Nico Díaz, a pedido de Anita Montenegro. 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

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Bueno, vamos a escuchar los temas que estuvimos enunciando hace un ratito y luego volvemos.

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bueno, seguimos tranqueando los caminos musicales de nuestra audición. Ahí nos venían encargando algunos numeritos: Marta Castañares, Tela D'Angelo, Pedro Rubianes, de allá de Estación Camet, nos está escuchando. Hace un rato nos había saludado el vecino y ahora nos saludó hoy. Un saludo grande para los dos. También nos encargamos unos numeritos. Y Cristina Díaz de San Borombón nos dice: buenas tardes, Agustín, guardame el número que termina en 35, soy Cristina de San Borombón. Bueno, muchas gracias, Cristina, por estar escuchando nuestro programa. Y ya el numerito. Bueno, ahora vamos a escuchar a Abel Soria, que nos dejará el tema La Carneada. Se lo dedicamos para la gente allá de Las Portadas, con Coronel Vidal, que están a full con La Carneada. 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Bueno, vamos a escuchar a Abel Soria y después las publicidades que nos faltaban. Y ya después de la vuelta nos estaremos despidiendo.

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0: Bueno, muchas gracias a todos por haberse acompañado con nuestra audición que lleva el nombre Sol de Mayo, conducida por quien les habla, Agustín Calabrese. Y que cuando no estamos nosotros está nuestra colaboradora, nuestra señora Rochi Varillas. Bueno, muchas gracias al operador Edgardo, a nuestros auspiciantes, nuestros oyentes, al director de radio, a Aldo. Muchas gracias a todos. Los espero el próximo sábado con otra edición más del programa Sol de Mayo. Que tengan una hermosa tarde.
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¿Qué tal, amigas y amigos? Tengan todos ustedes muy, pero muy buenas tardes. Qué gusto grande saludarlos. De martes 15 de septiembre. Vamos a dar comienzo a este programa que hemos llamado De los Montes del Tordillo, que va de lunes a viernes de 17 a 19, bajo estilo. Estudio Conti 585, Ciudad de Dolores. También estamos saliendo por la radio más campera que tiene la provincia de Buenos Aires, AM1420 Génesis 2000, la radio de General Conesa. Sus estudios, Dorrego 292, en General Conesa, partido de Tordillo, donde Héctor Edgardo Chiapeta, el Gato Verde, nos toma la señal, la distribuye para más de media provincia de Buenos Aires.

para comunicarte con nuestro programa, así como lo hace mi amigo Nazareno Tejera. Marco 2245-5023-17. 2245-5023-17.

están festejando el cumple del amigo Jorge Ale allí por los montes del Tordillo. Así que le mando

0: Le mandamos un fuerte abrazo para Jorge Ale. Pero esto no queda aquí. Parece que
1: está de
0: festejando. Se arma un tremendo despelote ahí entre los montes. El petizo Rebusati encaró la laguna, las cruces. Y no sabe nadar el petizo. Exactamente. Claro, para huirle al problema, el petizo Rebusati dijo: yo en esta no me meto, y se fue. Se fue rumbo a la laguna de las cruces. El gato Enis lo han atado de la pata sana, sí, claro, que está sin muleta y con la pata media averiada. Una de las piernas. ¿Qué va a ser? El amigo Jorge Ale, no hay noticia de Jorge Ale, pero el cronista de todo esto es Nazareno Tejera, que nos cuenta. Dice: la verdad que esto ha sido una desgracia con suerte. Así que le vamos a dedicar para los amigos. Principalmente para Jorge Allen, su día.
1: Y entregarle el corazón.
0: Desgracia de nuestro programa.
2: 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Yo con el pucho en la jeta le contesté: exactamente, anda diciendo la gente que vos cazás sin permiso, y a no hacerle caso omiso al cartel que hay en el cruce, desplumá los avestruces allá en el puesto Carrizo. 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En ese instante el pulpero, para darme el vuelto, me habló. Y Malvare aprovechó, me echó a la juanpa el talero, me salvó mucho el sombrero, que si no el cráneo me quiebra, me traicionó la ginebra, se me doblaban las patas y me tumbé entre unas latas arrollado como ginebra. 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Una desgracia con suerte. No.

0: Así dábamos comienzo a esta tarde.
1: Para que se escuche allá lo lejos.
0: Tarde de martes, sí, de los montes del Tordillo.
1: La paisanada.
0: Saludando a los amigos, dice que está volviendo.
1: Ángel More.
0: El tizo Rebusati, nada más que hasta la rodilla. No, yo sabía que no se iba a meter. Con las bombachas remangadas. Con mucho frío está volviendo el petizo Rebusati.
1: Las tardes son más
0: camperas. Lo han soltado al gato que le he puesto un poco nervioso.
1: Mucha
0: que va
1: de la radio.
0: Parece que la casa está en orden, dijo Raúl.
1: Escuche, mi buena.
0: Aquí no ha pasado nada.
1: 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Y dele fuerte, dele parejo, pa' que se escuche allá lo lejos.
0: Ya vamos a seguir escuchando buena música para la barra, para la muchachada, allí en los montes del Tordillo, festejando el cumple de Jorge Ale. Hoy están de festejo por allí, qué lindo la están pasando. Ya estuvimos viendo algunos de los videos, che, asado, tortas, la están pasando muy pero muy bien. Para la muchachada, para la barra, seguimos escuchando buena música. Nuevamente Robert Moreo nos deja.
2: Critican mi desmedida afición al alcoholismo, que no me encuentro a mí mismo y ando perdido en la vida. Los excesos de bebida producen

0: 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Nadie los puede negar, acodados en el bar, matan todos los microbios, después trompezando, es obvio, van todos a trabajar. Digo a mi humilde entender que a las copas no se ceben, aconsejo a los que beben, la cosa es saber beber. 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No discutible al patrón ser un borracho obediente, y es mentira de que el cliente siempre tiene la razón. 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Se aplican su virundela, hay beodos de alta escuela y kurdas de pulpería. Yo solo tomo de día, la noche es para descansar, que no es tomar y tomar igual que Florencio Sánchez, que quiso hacer un reenganche y no pudo reenganchar. Todo el que concurre al bar y de las copas se pasa, debe dejar en su casa el hábito de pelear. Es preferible cantar, que a nadie molesta el canto. Mas si se ahoga en un llanto o pelea sin motivo, dirán era un agresivo, qué lástima que chupa tanto. En fin, yo soy un bohemio, a mí me gusta beber. Hasta quiero defender a la gente de mi gremio. 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
1: Así estábamos escuchando a Rubén Moreo, que nos dejaba desde mi bohemia para la gente del Guerrero, también para los amigos del Guerrero, para Coco Mota, che, que anda con algunas nanas, pero ya lo vamos a recuperar a Coco. Dani viene bien, pero lo extrañamos al Coco, lo extrañamos a Coco. El saludo para Pedro Benítez. Pedrito me dice, dice pasale, saludame a Veracruz. Pero cómo no, a Carlitos Gate. Saludámelo también a mi amigo Carlitos Gate. Algo de Héctor del Valle. A Tito Lestarrepe. Abrazo grande para Tito. Algo claro, 25 amigos, 25 temas me estás pidiendo, Pedro. Me parece que se te fue la mano. Estás como, claro, estás como Scioli. Se te fue la mano en el agua. Qué barbaridad. Un saludo grande para Tito Lestarrepe. Aprovecho a saludarlo a Marcelo Aristegui. Claro, que sí, ahí ando haciéndole volar la sonadora a un padrillo. Un saludo a Juanita, colaboradora, para toda la barra. Por supuesto, yo sé que le voy a pasar un tema para mi amigo Coqui Chazarreta, para el resto de la banda que les va a caer bien. Rebobinando por Lázaro Moreno. Y ya que estoy, también lo quiero dedicar para Coco Nimmer, lo quiero dedicar para Darío Madrid, allí en los pagos de General Conesa. Para la gente de San Clemente, estuvo los tres gringos, la familia Dardanelo, Eduardo y su gente. Para todos ellos, Lázaro Moreno nos deja

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Así estábamos escuchando a Lázaro Moreno, que nos dejaba rebobinando. Seguimos escuchando buena música en un momento. Desde los Montes del Tordillo. Le mando un saludo grande a Maxi Goizueta. Se viene a lo grande la Fortinera. 9, 10 y 11 las montas. A ver si tengo por aquí. ¿Cómo no voy a tener?

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1: Segunda.
0: 9, 10 y 11 de octubre del 2026. 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

0: Le mando un saludo grande a Alfredo Heredia, Santa Teresita. Guille Di Polto dice: pasa algo de socodato, plumífero. Pero cómo no, saludo grande para Guille Di Polto. Paula de San Clemente dice: a ver, si es buena música, necesito, estoy trabajando a full. Mira, el próximo tema es de un uruguayo, Paula. Santiago Chalar, versos de Santo Insaurralde. Mira, patrón, mira qué temazo que tenemos para hacer amena la tarde. Saludalo. Saludalo a Jorge. A la pelota. Jodeme, ¿qué tiene club de fans? No, no. La gente de General con esa. Yo este teléfono lo tengo, esta foto la tengo yo. Esta foto la tengo, sí, sí. No sé quién es, pero bueno, están saludando antes de ponerme a investigar. Sí, están saludando a Jorge Ale. Desde General con esa, che, que lo pase lindo. Los besos, sí, también vamos para Jorge Ale, sí, porque viene con el mensaje, así que con un par de besos, con corazoncito. No sé si debo decirlo, pero
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0: El fugitivo de la costa dice: mandando un abrazo. No, este no es para Jorge. Abrazo grande para el fugitivo. ¿Qué está haciendo? Ayer dice: casi lo termino para Altalar. Mira, está haciendo un tirador.
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0: No sé si son unas monedas o es algo que ha trabajado el fugitivo. Dice: buenas tardes, yo creo que para Altalar va a estar listo. Sí, le falta poquitito. Claro que sí. Un saludo para el amigo de la costa, el fugitivo.
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0: Rubén Pagano, General Belgrano.
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Pero cómo no, cómo no, vamos a saludar a Saúl Castillo de parte del amigo Rubén Pagano. Didi, mirá el tema que me piden para Jorge. Rubén Pagano de los Pagos de General Belgrano. El saludo para Saúl. Raúl Castillo. ¿No es muy temprano para pedir esta música?

Le mando un saludo grande a Waldemar, al Moro, a Cuquina Menoche, a Luisito, para toda la barra. Ya va un tema musical para todos ellos. Abrazo grande y seguimos escuchando buena música desde los Montes del Tordillo. El brujo Manuel Rosas. Soy un paisano campero.

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0: 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Ese aplauso que sea para David.
1: Así estamos escuchando a Cristian Méndez, el payador de las sierras, que nos dejaba echando un pial anteriormente. Santiago Chalar, pida patrón.

0: Le mando un saludo grande a José Cabral.
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0: General Madariaga dice, buenas tardes, ¿cómo anda, Abel? Podría pasar un tema de Luis Bre, muy bueno el programa.
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0: Muchas gracias.
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0: Muchas gracias, José.
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El saludo para Pedro. Benítez. Me olvidé de saludar a Juan Pablo Gabón. Un abrazo grande de parte de Pedro y a Carlos Fonallosa, mi amigo Caco Fonallosa, también saludado por Pedro Benítez. Dice para Caco Fonallosa, dice algo de Alfredo Zitarrosa. Y si puede ser para Juan Pablo, algo de Marcelo Galván, el hombre de Santa Fe. Bueno, vamos a buscar algo de Marcelo Galván y algo de Tingo de Alfredo Zitarrosa.

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1: El saludo para Alfredo Heredia.
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1: chongar? Me confundió, pero bien jugada la bocha. Algo de Aldo Monge. Pero cómo no, en un ratito.
0: Ay, oye, Jesús.
1: Antes escuchamos a Alfredo Zitarrosa, que nos deja Milonga de pelo largo.

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0: Le mando un saludo grande a Chiche Cázares. Acá atendí la princesa Pilar Ortiz de Dolores, coordinadora.
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0: La señora me dijo que te conoce. Yo atendí el domingo a la fiesta del ave de raza, la reina de la fiesta de la guitarra, junto a Liliana Jiménez. Anduvo allí por los pagos de Raucho. Saludos grande para el Tufa, che, para nuestro amigo Chiche.
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0: Saludos grande para Juan Cruz Bosata, para el Pichuco.
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0: Qué grande el Pichuco. Es impresionante lo que está trabajando Juan Cruz Bosata. En calle Piloto 995, Palo del Mir. Ahí estamos.
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0: sí, señor. Y yo voy a hacer el control de calidad toda la semana. Cada día es que estoy como el zorzal criollo. Cada día cocina mejor. ¡Qué barbaridad!

Así estamos escuchando a Alberto Merlo, que nos venía dejando la pampita. Vamos a seguir escuchando buena música en un momento. Disney Los Montes del Tordillo.

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0: Así estamos escuchando a Alfredo Cita Rosa, que nos dejaba el violín de Becho. Le mando un saludo grande a Fabián Lima. ¿Qué dice Fabián Lima? El negro Lima dice: ¿qué haces, cara de gato?
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0: También, porque yo atiendo muchos, pero también me atienden. No se crean que son todas ganadas. Yo cuento las ganadas, pero algunas perdidas tengo. La bolsa llena de perdidas tengo. Pásate un tema del japonés. Mi amigo Zapatito. Abrazo grande para Zapatito.

0: Me dice, hola Bel, ¿cómo estás? Estoy bárbaro, fantástico, saludos a Papi, a Papi, parte nuestra de Lule, de Wanda, por supuesto, para Jorge Ale, en el día de su cumple.
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0: Mal que no escucharon todo lo que dije antes.
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0: 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Abrazo grande para Jorge Ale, de Wanda, de Luli. A la pelotita, acá viene. Acá dice, me dijeron que lo estás halagando mucho.
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0: Sí, sí, bueno. Llama a la gente para saludarlo a Papi. Uno, ¿qué tienes que hacer? Saludarlo como corresponde.
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0: Ay, Jorgito, la que se te viene.
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0: ¿Saben o no saben las nenas de él?
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0: 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Sí, ya sé que sos grande, pero viste cómo

0: antes de comenzar a vender.
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0: Para mi amigo Zapatito, vamos a dedicar un tema que no es de lo más.

Así estamos escuchando al Picasso, Víctor Vázquez, que nos dejaba Jinete Soy. Abrazo grande para mi amigo Chingo Díaz. Chingo Díaz, que quiere pasar un tema para el amigo Caraciolo. Pero cómo no, pero que no sea milonga. Dice que no sea milonga. Vamos a buscar un tema lindo para Caraciolo. Yo sé que este tema le va a gustar porque... Por los altamiranos, Samba Gris, en un momento para el amigo Caraciolo de Puerto Chingo Díaz. Mirá qué temoso.

0: los altamiranos nos estaban dejando. Zamba gris para el amigo Caracciolo. Y acaba la chapita, ya en un ratito la largamos.
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0: Juan Bardiero.

Saludos grande para Juancito. Tomando mate al lado de la Instilar. Che, qué lindo. Por supuesto, y la cantora Chaco pleno. Sediento. Abrazo grande, che. Por el quebrachado.

0: Así estamos escuchando a los cantores del Alba que nos dejaban samba.
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0: Dice, por acá se fue del aire. No puede ser. Bueno, puede pasar. Puede pasar. Le mando un saludo grande a la gente de la Sociedad Rural. Por ahí a nuestro amigo Narciso y esto, el amigo Torme.
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0: a Diego Fontana, che, que están estrenándolo. Están con la monta del enano Pepo. Claro, no es enano, es el petizo Pepo. Pepo Narciso Diestro, que tiene su gran compromiso el 11 de octubre con el burro que se llama... ¿Cómo es que se llama? ¡Qué barbaridad! Pero mire, no olvidé el nombre del burro, ¿cachamay?

0: tú llegaras.
1: El amigo Echeto. Ahí se estaba estrenando, dice, se juntó con Joel Domínguez en la Sociedad Rural y dice, ¿con quién te estás estrenando vos? Dice, ¿con? Yo con el negro Lauría, allá voy a estar. Así que a partir de mañana o pasado van a ser junta Joel Domínguez, Narciso Diestro con... amigo Lauría para estar a pleno para el día de la monta especial el 11 de octubre en la Sociedad Rural de

0: Barbara. ¿Será cierto o no será cierto? Y puede ser cierto, sí, seguramente. La admisión de aves, de cerdo, de toro. El día 8, jueves 8, en la Sociedad Rural de Dolores. El día jueves
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0: va a estar casi completa toda la grilla. El día 9, Jura de Toros.

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Y estamos escuchando de fondo a Néstor Boydé, estrellita mía. Creo que lo tengo por aquí, a Néstor, que va a estar este fin de semana en el Fortín Chascomú, el día sábado precisamente, allí por el Fortín Chascomú. Néstor, muy buenas tardes, ¿cómo te va? ¿Cómo estás? Hola.

0: sí.
1: Hola.
0: Ahora nos estamos escuchando, Néstor. Muy buenas tardes, ¿cómo estás?
1: Muy bien, te saludaba, amigazo. Te mando un abrazo enorme a vos y a toda la audiencia.
0: Gracias, gracias, Néstor. Estaba recién repasando la grilla de la fiesta del repechaje y vas a estar el día sábado 19 allí, un gran show de Néstor Boidese por acá a las 22 horas. ¿Qué momento, Néstor?
1: ¿Qué momento estamos viviendo, Abel? Vos sabés que se han abierto las puertas, las tranqueras de este proyecto y venimos trabajando firme y parejo todos los fines de semana. Y se han abierto también la posibilidad a otras distancias, ¿viste? Porque uno no hubiese imaginado hace un tiempo, cuando arrancamos, estar hablando de lugares tan lejanos y fiestas que no tienen que ver con nuestra provincia, pero por suerte se ha abierto ese camino y lo estamos disfrutando a pleno, Abel.
0: Qué lindo, qué lindo. Y la región también haciéndose eco de la música de Néstor Boidese, de su banda, porque apareces por Madariaga, apareces por Chascomús, en toda la región está sonando tu guitarra, Néstor.
1: Sí, sí, sí, Abel, mirá, la semana pasada estuvimos acá en Villanueva, partido de Ranchos, pegadito a Belgrano, y la semana anterior estuvimos en Ameguino, en Colonia Seré, en General Villegas y bueno, ahora me estoy y Pehuajó. Mirá, la semana pasada estuvimos ahí, una felicidad enorme porque la gente nos ha adoptado y parece que esta música en guitarra, Abel, que arrancó medio de entrecasa casi, hoy está haciendo todos los fines de semana divertir a la gente y pasando un buen momento en las diferentes fiestas, nos van encontrando, ¿viste? Y nosotros felices, estamos viajando, estamos cumpliendo un sueño, te diría, así que también la semana que viene, el domingo, nos vamos a Madariaga, la fiesta de la rural, así que viene la agenda completita.
0: Exactamente, claro, claro, amigo, claro. Que fue, yo no sé, no, por ahí peco en decir, pero fue como un gran empujón la gente de Madariaga, que comenzó a confiar en tu música, no solamente Madariaga, pero ahí como que hubo un clic, me parece a mí, a lo mejor me estoy equivocando, Néstor.
1: Totalmente, porque vos imaginate que va a ser la quinta vez que voy a Madariaga, Abel, y siempre la gente acompañando la idea, viste, siempre acompañando la fiesta donde estamos, así que por supuesto que ha sido un puntapié lo que nos ha dado la gente de Madariaga, le gusta mucho de la guitarra, los amigos, y saben que venimos nosotros en esta huella con la música folclórica, y hoy ayornando un poquito más el show con algunos ritmos también para bailar y cantar un poco también, Abel.
0: Qué lindo, qué lindo. Viejo conocedor, viejo zorro del agua, Cacho Aldaz. Es raro que le erre. Donde pone el ojo, Cacho, pone la bala. Si un día me dijo, andan muy bien estos chicos y los voy a traer. Y sí, realmente no solamente que la pegó, sino que sigue gustando y ustedes más que agradecido.
1: Pero por supuesto, imagínate que todos los fines de semana tenemos que agradecerle a la gente que confía en nosotros, delegados de pueblos, intendentes, gente del ámbito de las jineteadas. Se va haciendo como un boca a boca, ¿viste, Abel? Y bueno, parece que está gustando la propuesta, el proyecto que venimos llevando adelante con mis compañeros, con Hernán, con Lito y con Franco. Bueno, también nombraba a mi representante, Natalia de La Plata. Hemos hecho un lindo equipo, Abel, ¿y sabés cuál es la idea? Llevar alegría a las diferentes fiestas y también que la gente sea un poco protagonista, viste que yo siempre te digo, no soy una persona que estoy esperando que solamente me aplaudan, a mí me gusta que la gente se divierta, sí. Les voy dejando un regalito cada vez que voy, algún mate, alguna cosita, y se ha generado un lindo show, parece que ha gustado la forma que le hemos dado a este show y tenemos contrataciones, mira, este año por suerte, Abel, 6 provincias argentinas vamos a recorrer porque ahora en noviembre nos vamos a Neuquén. Toda una alegría, va a haber experiencias nuevas, ya tener que subir un avión para hacer tantos kilómetros, y parece que no, pero es un crecimiento enorme del cual estamos totalmente agradecidos, amigo, porque van 5 provincias argentinas y con esta ya tocaríamos la sexta.
0: Qué lindo momento, me encanta que sea así. Por ahí quizás estamos un poquito, quienes no consumimos muchas redes sociales, estamos un poquito fuera de lo que es Néstor Boidese y su grupo, realmente, pero las redes hacen maravillas y bueno, después de la pandemia, esto que entramos a adoptar y que es tan cotidiano hoy por hoy.
1: Sí, sí, eso que decís vos, Abel, yo se lo cuento a la gente, que después de la pandemia tuvimos que ayornarnos un poco a esta nueva forma de hacer difusión, ¿viste? Y por ejemplo, bueno, vos no consumís mucho redes, pero estoy ahora en los 350.000 seguidores en Facebook, que es un número enorme, Abel, para una persona que toca la guitarra desde un pueblo. 350.000 seguidores que hacen que fin de semana tras fin de semana yo pueda ir a tocar a los diferentes lugares de donde son los seguidores, ¿no es cierto? Porque te empiezan a pedir, van al intendente, van a diferentes lugares y dicen, lo queremos ver a Néstor porque lo vemos en las redes. Bueno, lo debo mucho a eso. En TikTok tengo 180.000 seguidores, así que estoy rondando el 500.000 de seguidores en las redes y eso es una alegría enorme.
0: Totalmente, totalmente. Este fin de semana, Chascomús. Ahí nos encontramos en la fiesta del repechaje junto a Ulises Muguerza. ¿Ha visitado el Fortín Chascomús ya, Néstor?
1: No, con este proyecto no, Abel, y hay bastante ganas de verme, porque estuve ahí en Belgrano yo la semana pasada, y la gente ya me decía que se iba a acercar al Fortín, que queda relativamente cerca todo, dice, te vamos a ir a ver al Fortín, así que creo que hay unas ganas bárbaras de que esté, esperemos que salga todo lindo, pero como te decía hoy, confío en el show, Abel, sé que tenemos un show interactivo, un show que la gente disfruta de las canciones, que son canciones conocidas, que nos llevan a otros tiempos, y así que en el Fortín creo que va a ser una gran fiesta. Micaela en este caso ha tirado la idea de que estemos y bueno, vamos con toda la artillería.
0: Exactamente, el día sábado a partir de las 22, dice acá el programa, pero puede ser un ratito antes, un ratito después, pero va a estar Néstor con su banda, con su grupo. Así que, y luego, el fin de semana que viene, General Madariaga te espera.
1: Sí, también la gente de La Rural parece que está armando una fiesta enorme.
0: Siempre.
1: 71 aniversario de esta hermosa fiesta. Y también le han abierto grande porque dos días de fiesta con grandes artistas zonales. Así que ahí también vamos a estar entreverados, Abel, para llevar nuestra música dolorense, música en guitarra.
0: Claro que sí, por supuesto que sí. Néstor, primero felicitar a tu grupo, a tu banda, a los muchachos, y bueno, yo una vez estaban invitados a mi programa, me rajaron de donde estaba, no pudimos hacer el encuentro, el show que querían ustedes presentar, pero las puertas de mi programa nuevamente abiertas para cuando digan tenemos un espacio, tenemos un momento, tenemos algo cerca y nos cae bien el miércoles, bueno, lleguen por aquí miércoles, jueves, el día que ustedes quieran, que serán bien recibidos.
1: Muchísimas gracias, Abel, sabes el aprecio enorme que te tengo y el agradecimiento que te tengo porque has sido uno de los que ha mostrado mi música desde hace mucho tiempo y he llegado a mucha gente a través de tu programa. Por eso también estoy muy contento cuando te sintonizo y escucho esa canción que te compuse para vos junto con el amigo Osvaldo. Y bueno, y muy contento de que te haya gustado y fue un aporte, un granito de arena, un regalo que le hice a mi amigo Abel. Y nada, y seguimos en la huella. Por supuesto que te voy a visitar y siempre agradeciéndote la posibilidad de llegar a la gente a través de tu frecuencia.
0: Muchísimas, muchísimas gracias. Me ganaste de mano porque iba a ese elogio, a ese mimo que alguna vez me hicieron junto a Osvaldo, a la Bohemia, a la gente de la Bohemia, y bueno, que siempre, siempre va a estar en mi programa, en donde esté sonando Los Montes del Tordillo. Me encanta cuando algún lugar llego, como aquí a lo del Tucu, y me cantan Abel Moreni y su programa. Eso se lo debo, Néstor, se lo debo totalmente a ustedes, porque yo simplemente puedo haber puesto el nombre circunstancialmente, pero ese tema que es tan pegadizo y tan lindo, te lo tengo que agradecer eternamente.
1: Para mí fue devolver algo de lo que vos nos había dado, Abel. Simplemente fue la manera de agradecer que yo tenía junto con Osvaldo y nos gustó mucho llevártelo. Fue una emoción enorme, me acuerdo, cuando lo grabamos con Osvaldo y dijimos, sí, che, quedó lindo el tema y lo mostramos entre los más íntimos y te lo estuvimos llevando. Y fue una emoción también para nosotros saber que te iba a gustar, viste, y que la gente lo iba a recibir muy bien. Yo creo que te representa mucho el tema, Abel, habla mucho de vos y bueno, me alegro mucho que te guste y que te sirva.
0: Muchísimas, pero muchísimas gracias eternamente, Néstor. Por supuesto, nuevamente decirte que las puertas de mi programa están abiertas y nos estaremos encontrando porque voy a estar allí en los pagos de Chascomús el próximo fin de semana. El sábado nos vamos a encontrar en Chascomús. Va a ser muy grato disfrutar de la música de Néstor Buidé.
1: Va a ser muy lindo verte, Abel, y te voy a convidar con una 7-Up. Una 7-Up estaría bien.
0: Acepto. Pero, por supuesto, encantado. Abrazo grande, amigo, y bueno, cuando gusten, ya saben, las puertas de mi programa nuevamente es abierta para todos ustedes.
1: Gracias, amigo. Saludos a toda la audiencia. Néstor Buidé, música en guitarra.
2: Escuchen, mi buen amigo, yo lo pretendo invitar.
0: Así estamos charlando con Néstor Buidé, es el creador de este tema que estábamos escuchando de fondo, que día a día ponemos desde los montes del Tordillo.

0: Huerta.
1: Una compañía.
0: El saludo para Luisito Carugat.
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0: pro. Muy bien, Néstor.
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0: Pásate amante por Oscar Cardoso. ¿Cómo no? Muchísimas gracias.
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0: Paula de San Clemente dice. Se fue del aire, pero volvimos, Paula. Acá estamos. Qué lindo escuchar a Néstor Boydé. Qué nivel. Yo lo apoyé mucho. Qué hermoso verlo triunfar.

0: tuyo.
1: Muchísimas gracias, Carlitos Reddy. Gracias, hermano. Mirá qué lindo. Dice la Vela, un gusto escuchar a Néstor Boudet, se merece lo mejor. Abrazos para los dos. Daniel Pelliza, acá llevo el mate. De un mate que seguramente les debe haber entregado en algún

0: tarde a tarde ponemos
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0: cuando, comenzamos nuestro programa.
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0: Dice
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0: Jorge Castro, muchas gracias, Jorgito. Dice Ariel Allende, dice Allende, vos que me andás debiendo unos pesos.
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0: a vos que ganaste la rueda en grupa.
1: Se escuche.
0: Es el momento, claro, poniendo estaba la ganza.
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0: Saludo para el amigo junto a Coco Galear.
2: Los montes del Tordillo.
0: El saludo para Ariel Allende, para Coco Galear, que han ganado la rueda en grupa el sábado por Verónica. Juan Domínguez, a ver qué dice.

0: frente.
1: Cristian Rey, Cacalito. Dejado, Cacalito ha dejado el lamento por acá.
2: Vaya a olvidar.
0: Y dele fuerte, dele parejo.
1: No, no, de billetes, no, de amores, ay.
0: Dele firme.
1: Cacalito, si te agarran en el barrio,
0: la paisana,
1: te van a hacer cacarear. No,
0: el tordillo.
1: ¡Qué barbaridad! Y lo voy a seguir escuchando.
3: Y dele
1: buena música. 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

Así estamos escuchando a Daniel Pelliza, que nos dejaba Samba para Maipú. Un abrazo grande para Dani, para Mirna, que hace rato no nos vemos.

¡Qué barbaridad! Cometí un error. Enviarlo al Estado por reenviar un mensaje. Cometí el error de enviarlo al Estado y algunos se están aprovechando, che, de mi error. Que si no sabes vos.

0: Y bueno, y no es para que se divierta el chico, ¿eh? Hay que estar aquí, hay que hacer todo esto. 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
0: Seguimos escuchando buena música. Alberto Danza nos deja El Tobiano Colorado.

Esa es una esencia vieja que indica empezar de abajo, hasta que el chuzo barajo queda manso como oveja, cuando manosear se deja y ya está medio entregado.

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3: Así venimos escuchando a Carlos Ramón Fernández. Dice, qué tema para el negro Lima, dice Cacho Sarasola. Salúdamelo, salúdamelo al negro Lima allí por General Madariaga. Y es verdad, che, ganadas y perdidas. En la misma bolsa vas a encontrar perdida. Hoy me estaban llamando desde los pagos de Santa Teresita y me pedían un tema de Aldo Monjes. Vamos a complacer

Estamos escuchando a Aldo Monjes, que nos dejaba quebrachera. En un ratito, ¿puedo olvidarme de vos? También Aldo Monjes, ya en el tramo final de nuestro programa.

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Vamos con Aldo Monjes, Puedo Olvidarme de Vos, Flor del Bañado. Nos deja Caterín Bernés y Enzo Castro.

Yo te lo pido. Mañana volveremos a partir de las 17 con esto que hemos llamado de los Montes del Tordillo. Chao, hasta mañana.

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Muy buenas tardes para toda la audiencia de Radio General Conesa, la M1420. Otro programa más de Acarreando Tradición, como todos los martes y los jueves, de 19:30 a 21:30 horas. Acá andamos más o menos de la voz, pero sí queríamos estar presentes, por supuesto, haciendo el programa desde el día, obviamente, martes, 15 de septiembre, después de un fin de semana bastante frío. Hoy, yo por lo menos no la vi, la helada, parece ser que no es lo, pero... y vi la no helada el sábado, pero sí lo agarré de pechito el día sábado también con bastante frío, así que bueno, ahí está lo que trae el frío y andar un poco también haciéndonos los guapos, como quien dice,

0: y tomando frío. Así que así me ha ido, bastante averiado. Pero bueno, sí queríamos estar presentes para hacer el programa. Le hacemos compañía, como siempre, hasta las 21:30. Estamos saliendo al aire también por la FM 106.1, FM Tordillo, también por la web www.am1420.com.ar y también estamos por el vivo Facebook de la radio de General Conesa. El día sábado anduvimos trabajando ahí con la gente del Talar en los pagos de Verónica, fiesta coordinada por Cristian Ferrarás, que la corajeó a pesar de que por acá, por esta zona llovía, allá no le cayó ni un milímetro a este paisano, y la corajeó y la encaró a la fiesta con el día que estaba ya anunciado, feo, nublado, con mucho frío, mucho viento. Así que, pero bueno, lindo espectáculo del que se vio. Lo tuvieron por ahí a Ramoncito Córdoba, en Montas Especiales, Joaquín Criollo, por ahí anduvo también Pablo Bullinga, Patas Pesadas, de nuestro ruedo argentino, anduvieron ahí por los pagos de Verónica, que no es fácil, y como por ahí a Pablito Bullinga. Mucha trayectoria, muchos premios en el lomo tiene esa gente. Anduvieron ahí por los pagos de Verónica, que fue también clasificatoria para Entalar en cuanto a prueba de rienda. Así que bueno, anduvimos el día sábado por ahí. Y el día domingo anduvimos por los pagos de Vergara, fiesta coordinada por Pedrito Montero y toda la gente ahí. Una linda fiesta el día domingo en los pagos de Vergara, Estación Vergara de la Escuelita 26. Linda fiesta, también arrancó temprano, buen marco de público, un día, a pesar de la helada, hasta eso de las 3, las 4, fue un día espectacular. Después se puso fresco otra vez, y demasiado fresco, pero bueno, sí se pudo llevar a cabo todo. También era clasificatoria para el Talar, muchos riunderos se llegaron el día domingo ahí para los pagos de Vergara. Así que bueno, vamos en un rato a estar con los premios, los que tenemos memorizados, mejor dicho, porque como de costumbre no anoté nada, pero sí, por ahí nos acordamos un poco de los premios de Vergara y algo de lo de Verónica también tenemos por ahí en el tintero para pasar a toda la audiencia. Este fin de semana, más precisamente el día sábado 19, Gauchos Unidos y la Lucila del Mar tienen también su fiesta, su fecha clasificatoria para el Talar en cuanto a pruebas de rienda, y también tienen jineteada en categoría grupa con 40 reservados y jinetes elegidos, con 20 tropilleros de la zona, Gauchos Unidos, la Lucila del Mar, que arranca todo el día viernes, con buen baile, Diamante 2 y Los Manantiales el día viernes, y después el día sábado, está todo el espectáculo de campo, que si Dios quiere y todo anda bien, vamos a andar por los pagos de la Lucila el día sábado. Que ayer, por ahí miraba un poco las redes sociales, han hecho unas mantas, capas, como le quieran llamar, a los camperos son capas, y otros le dicen mantas, para los caballos que van a estar clasificando, tanto en mujeres, como en redomones, como en manso, han hecho unas capas espectaculares, muy lindas, para aquellos que aquel caballo que esté clasificando va a tener la manta del festival, o mejor dicho, la manta de los Gauchos Unidos, la Lucila del Mar, para ir a representar al Talar de Madariaga con esas lindas mantas que han hecho. Obviamente felicitaciones para Bernardo Junco, Alfredito Duete y toda la gente de los Gauchos Unidos, la Lucila del Mar, que este próximo sábado tienen su fiesta con entradas muy populares, 20.000 pesos, incluye el baile del sábado por la noche con 6 grupos musicales para alquilar balcones. La verdad que el baile, como siempre, nos presentan ahí en los Gauchos Unidos, la Lucila del Mar. Así que toda la suerte para ellos, ojalá el tiempo lo acompañe. Ahora en un ratito vamos a estar chumbeando un poco lo que por ahí está pronosticado para lo que resta de la semana. Dejamos de hablar, así después se me entiende un poco más. Nos vamos a la música y después continuamos con más Acarreando Tradición.
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El croto Jacinto Vera comentaba entusiasmado que el capataz le había dado un lugar en la matera. En antes la gente era capaz de dar techo y pan, pero en los tiempos que van te echan antes de llegar, y yo me quise quedar para agradecerle a don Juan. No hay por qué, dijo sereno con voz pausada y roncona, pa' mí todas las personas tienen siempre un costado bueno. Y si es criollón, por lo menos me devuelve la gauchada de esa tropilla mezclada donde está el potrillo overo. Hay que capar los matreros que correteen las yeguadas. Después de haber conversado de la existencia del caso, le puso en la mano un lazo seco, torcido y porfiado. Ah, está medio maltratado. Sí, hace tiempo no se usaba. Y mientras manipulaba, lo humedecía en ocasiones, después le dio unos tirones para ver si lo suavizaba. Y las yeguas asustadas en redondo dispararon. Los lazos se enarbolaron y el viejito caminante logró payanquear, pero antes que el sotreta se cayera, el potrillo de la overa llevó el lazo por delante. Volvió a revolear la armada, su amenazante fiereza, y por sobre la cabeza cayó un zaino a las patadas. En la verija sudada la cola hizo de retranca. Por más que campeaba el anca, gritó un paisano: ¡ya es mío! Y le clavó en el vacío el brazo como palanca. ¡Que lo cape el forastero!, gritaron como encargada, y de una bolsa engrasada apareció un berijero. Y don Juan dijo: primer padrillo, el croto les ordenó, deme la envuelta que yo soy zurdo para el cuchillo. Le dio dos chirlos seguidos con la vaina para empezar, queriéndose asegurar que el miembro esté recogido. Con un temblor y un que

tejido, asomó la criadilla, hizo las cosas sencillas, con los dedos como pinza, y al ciego gastó la vinza más atrás de las perillas. Antes de que terminase lo delicado del trabajo, don Juan dijo por lo bajo: este hombre sabe lo que hace. Entre paisanos capaces el trabajo es más sencillo. Ganó de nuevo el cuchillo. Y para allá, para el mediodía, no quedaban más padrillos. Ya de nuevo en la matera, después de haber churrasqueado, miró un tirador colgado con el nombre de Juan Vera. Te juro que el hombre era su hermano. ¿Quién lo diría? Que cuando la policía le hizo pagar una muerte, nunca supo de su suerte. Si era un chico todavía. Metió en la bolsa engrasada restos de carne y de pan cuando observó que don Juan lo seguía con la mirada. No quiere decirle nada, aunque sabe lo que piensa, y ya tranqueando comienza a decirse a media voz: un hermano como yo solo sirve pa' vergüenza.

0: sea afuera o sea en la casa. ¿Quién no ha dicho sí, señor? Un aplauso al asador. Difícil tarea el que asa. No es pa' cualquiera echar brasa, y es verdad lo que converso. Yo que observaba ese esfuerzo, después de un asado rico, con el alma le dedico pa'l asador este verso. Pasa en cualquier jineteada, mientras que uno está mirando, ahí lo tiene al criollo asando sin que pueda mirar nada. La sortija, la cantada, lo tienen al asador cumpliendo con su labor sin cobrar generalmente, porque lo hace simplemente por gaucho y por servidor. Lo he visto en más de una peña que se ofreció de gauchada traerle carne.
1: Continuamos con Acarreando Tradiciones, escuchamos buena música que venía poniendo don

con Héctor Edgardo, escuchábamos que le habíamos pedido por ahí el croto Jacinto Vera, también le pedimos a Rodolfo Lemble, No me hace ni mella, que le había estado pidiendo Carlitos Brown, y tenemos pedido varios temas lindos para dentro un ratito. Don Chano Correa dice que yo dije que hoy el O, no, al contrario, Chano Correa, yo dije que no la vi hoy, no sé si el O, pero yo no la vi. Acá parecía que no había helado, pero bueno, por ahí en algún lado. Él dice que no heló y que no mienta. Está como loco, se arrancó con los tapones de punta Chano Correa. Ahora en un ratito le vamos a dedicar un lindo tema para don Chano Correa de los Pagos de la Tonina, que está sintonizando la 1420. Por acá hay Oye Campero del Pago de Villarroche. Tema Campero. Ahí le pedí a don Héctor Edgardo el Indio y el Coronel, que lo vamos a dedicar para Pepe Andrada y para José Luis Roldán, del compañero de la radio, don Gustavo Abello. Vamos a pasar el Indio y el Coronel. Yo me quedé pensando, don Pepe Andrada, si no me equivoco, una vez en Villarroche, en una de las fiestas ya por, hará como 10 años, me quedó grabado más, 15 años capaz. Yo hacía, no hacía mucho que andaba. Y apareció don Pepe Andrada a montar. Creo, casi seguro que no le erro y era él. Fue la única vez que yo lo vi montar. De botas corraleras hasta la rodilla, se le sentó con grupa y si no me rueda lisa, algo así. Mi memoria por ahora me falla. Pero estoy casi seguro que ese hombre, Pepe Andrada, me quedó siempre en el tintero, ahí en el recuerdo, cosas que uno le queda de la jineteada, ¿no? Capaz que le puedo estar errando, pero casi seguro que era ese hombre que montó en una rueda con grupa ahí en Villarroche y cobró premio. Le mando un gran saludo para Pepe Andrada y para José Luis Roldán, compañero también de la M1420. Leo Verón, mirá vos, dice, buenas tardes, te estamos escuchando acá en la estancia Las Taperas, mientras picamos unos chorizos secos y tomando un buen whisky, dice. Mirá vos con qué hacen correr el chorizo seco esta gente. Pasando un tema bien, pero bien campero. Tienen chorizo seco ahora. Cuando yo fui en la galopeada de potros para el talar, ni uno me regalaron. Nada. Las cañas llenas de chorizo seco tenían. Nada me regaló esta gente. Pero sí, le mando un gran saludo a la familia Verón, ahí a Ramiro, a Leo Verón. Y pedí para ello, ya que están en la estancia La Tapera, el Encuentro en La Tapera y el Reencuentro en La Tapera. Lindos dos temas que le vamos a estar pasando para Leo Verón y para Ramiro Verón. Y si por ahí está escuchando también, mi amigo Cachón, también para él. Así que un gran saludo y muchas gracias por estar en sintonía. El que también me está escuchando es Jacinto. Mirá vos, Jacinto Berizartúa, que le mando un gran saludo. Pasa algo campero, dice don Martín Berizartúa. Martín Jacinto Berizartúa me está escuchando ahí. Va viajando en la camioneta, anda el tipo, así se maneja él, y sintonizando la micro. Así que le mandamos un gran saludo, que anduvo apadrinando ahí el día domingo por los Pagos de Vergara. Y su hijo Santiago anduvo cobrando el segundo en categoría grupa en un caballo de Cristian Hacha. Se me fue el nombre, algo con tigre era. Buen caballo el alazán, el rastro de tigre. Ahora sí me vino a la memoria de Cristian Hacha, anduvo cobrando por ahí en categoría grupa Santiaguito Berizartúa el segundo premio. Le mando un gran saludo para el Vasco Berizartúa, que está en sintonía también ahí de las 1420. Un mensajito tengo por acá, que ahora le vamos a ir dando lectura. También pedí, así nos vamos a la música, qué buen folclore estamos escuchando, Ever, dice, una tarde fría por los Pagos de Arbolito. Puede ser algo de Huanchul. Gracias por la excelente compañía. Le mando un gran saludo a Gustavo Molina, que también ya pedimos algo de Saúl Huanchul, así que nos vamos a ir a la música para ir complaciendo todos los pedidos de la audiencia y después continuamos con más Acarreando Tradición.

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Como domador sin cuentos cayó como desprofeso. Tenían unos crudos de esos que ni el diablo se le sienta. 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Si parecía que eran cruzas de tigres con leones. Y para peor, viejones, como dijo el comandante. Desde hoy, para adelante, cuando quiera, écheles mano. ¡Ay, mando un soldado vaquiano, cuéntelo como ayudante! Sobre del lomo, encerdeadas, como a eso le extendía, un matambre cuando había de yegua recién carneada. Y ¡ay, nomás, como si nada, saltaba el desorejao! Y al largarlo jineteao sobre de la sentadera, difícil que no se fuera con el matambre pegao. Domando era diferente. 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Yo no sé sinceramente lo que aquel indio tenía. Cualquier potro lo seguía y si en redomón andaba, con el poncho lo mañaba frente a cualquier pulpería. Y ahí quedó pa' ese manejo de yunta el caballerizo, de pelo moro, cenizo y cuero arrugado de viejo. Yuyei le dijo: canejo, yo lo conozco, soldado. Yo soy Rodríguez, cuñao, lo oí cuando la pelea, por lo que aún lo rastrean los parientes del finao. Bueno, si Dios ha querido que nos hayamos hallado, será prudente, soldado, pasar por desconocido. Porque en el menor descuido yo me les voy a pelar. Por ahora, voy a domar y le pido como hombre, usted que sabe mi nombre no me vaya a delatar. Se fueron pa' las mangueras a revisar los baguales. Parecían matorrales de los potros la clinera. Resoplaban como fieras por ariscos y malones. Le dijo el soldado: impones, y si usted para domar es de dejar corcoviar, que Dios me le dé garrones. Y quedó en el escuadrón con sus pilchas domadoras. Se le veía toda hora a la orilla del fogón, ya rematando un botón o maceteando algún cuero. Era pa' manzar ligero, ganaba tiempo a paciencia por su tremenda experiencia de domador corralero. Como el indio había ingresado tan solo para domar, nunca se le vio picar ni siquiera uniformado. Andaba siempre ataviado a la más antigua usanza. Y tan lindo el indio amansa que ganó entre domadores de todos los superiores admiración y confianza. Sin embargo, un coronel que entre ojos lo tenía le dijo que no servía esa doma que hacía él. De los potros del cuartel no vaya el mío a tocar, que yo le voy a enseñar cómo se trabaja freno, para que usted aprenda al menos lo que es doma sin tirar. Esa doma sin tirar puede ser pa' parejero, que los adiestran primero donde tienen que parar. 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
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Le ganó el indio al tirón y en un círculo cerrado lo volcó pa' los dos lados con tal lujo, tal maestría, que en las paletas decía que la tierra había tocado. Lo alzó en el aire y después, y al quedar como balanza, me le hizo hacer más mudanza que un bailarín cordobés, como pa' asombrar tal vez a toda la milicada. Con las dos riendas cruzadas lo dejó y quedó parado, exhibiendo en el bocado blanca espuma amontonada, blanca espuma amontonada, que en el bocado al quedar como jabón pa' afeitar, blanquita como nevada. Cualquier gaucho de pasada lo dará por descontado que el potro está bien tirado por un domador de clase, porque el boca seca no hace espumita en el bocado. Cerró pierna el coronel y al rayarlo contra el suelo, en un bárbaro revuelo le dibujó un redondel. Pero cuando quiso él cambiarle de tiro ufano, todo su esfuerzo fue en vano y al apretarlo de lleno, entró a negarse en el freno y a parársele de mano. Entonces se oyó un rumor en toda la milicada, mientras sobre la quijada lo entró a golpear con furor el caballo de dolor.

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1: Continuamos con Acarreando Tradición. Ahí veníamos complaciendo y cumpliendo con los temas que nos viene pidiendo la audiencia. Escuchábamos El Encuentro en la Tapera y El Reencuentro en la Tapera, dedicado para Leo Verón y para Ramiro, ahí que están en sintonía. También escuchábamos El Indio y el Coronel, dedicado para Pepe Andrade de parte de José Luis Roldán. Y me dice José Luis Roldán que sí, que él, el mismo que yo digo, de ese día en Villarroch, que cobró, entró a premio, no me acuerdo si había final, pero sé que cobró premio ahí en Villarroch, me quedó grabado eso en ese momento, hace un montón de años. Así que gracias José Luis Roldán por la información. Y son cosas que nos quedan, ¿no?, en la memoria de muchos ruedos de jineteada, mucho domingo también, y nos gusta prestar atención también en la jineteada, ¿no? Y por ahí te queda algo grabado y siempre me quedó eso de ese hombre. Me acordaba que era Andrada, pero no estaba seguro que era este hombre. Así que gracias, don José Luis Roldán. Bien, por acá, mirá vos, este hombre está perdido de la zona de Chascomú, este hombre, ni el domingo lo vi. Buenas noches, Ever, muy lindo tu programa. Pasate algo de Marcelo Miraglia, Andresito Bulet, que si todo anda normal, debe andar por los pagos de la Barrena. Así que ya tenemos pedido ahí algo de Marcelo Miraglia y se lo vamos a dedicar para Andresito Bulet. Bien, por acá Juan Cruz Aldecoa dice, muy bueno el programa, dice. Mañana dice que vaya a jugar al fútbol. No, ando, estoy mal, se retiró Messi. Así que bueno, un saludo para Juan Cruz Aldecoa, que ahora le vamos a dedicar un buen tema para él. ¿Qué más? ¿Qué más? Mirá vos, Guille Fute, ¿dónde andará este hombre?

mandale saludo a Aníbal Cuello. Vamos a leer las cosas como son. Guille Funes ahí de los Pagos de Pila, capaz que anda por el lado de Madariaga, por ahí patrullando este hombre. Le mando un gran saludo para Guille Funes. Anda en la camioneta ahí, sintonizando la 1420, pero no vamos a dar más detalles por las dudas. Así que un gran saludo para él y muchas gracias también por estar en sintonía. Hablando de jineteada, como lo dije el otro día, palabra mayor de este hombre por acá, Oscar Goizueta, historia de jineteada. Oscar Goizueta está en sintonía y quiere escuchar un tema de Juan José Martínez. Recién escuchamos Juan José Martínez, pero ya le pedimos a Néstor Egardo otro tema más y se lo vamos a dedicar para Oscar Goizueta ahí en los Pagos de Maipú, que está en sintonía de la M1420. Hombre que lo vi el otro día en Vergara, y hice un poquito de esfuerzo también por él. Hola, Ever, dice, pasate una milonga, que te escucho al lado de la cocina leña, dice, con la patrona y mi hija. Les mando un gran saludo para el Chavito Velázquez, que también lo estuvimos viendo ahí en Verónica. No se pierde en fiesta esta gente. Donde hay tambores para pasar, ahí está don Chavito Velázquez. Y muy bien anda, por sobre todas las cosas. Así que le mando un gran saludo. Y gracias por estar en sintonía de la M1420. Así que gracias al Chavito y ahora le vamos a dedicar un buen tema para él también en un ratito nada más. Tengo que cumplir con Bernardo Junco porque me va a retar. Hablé de las capas que habían hecho, las mantas, capas, como quieran llamarlas. Unas muy lindas mantas para los clasificados de la prueba en los Gauchos Unidos de la Lucila del Mar, que tienen su fiesta. Arranca todo el viernes 18, con baile, con Diamante 2 y los Manantiales. Y el día sábado 19, arranca todas las 10 de la mañana, con el izamiento del pabellón nacional, prueba de rienda de menores hasta 12 años con documento en mano, prueba rienda de mansos, con clasificación al talar, por supuesto, y el que clasifique se va a llevar una manta espectacular hecha por los Gauchos Unidos de la Lucila del Mar. 40.000 pesos la inscripción, todo lo recaudado en premio. A las 13 horas el almuerzo y la sobremesa. 14:30, prueba de rienda de redomones, también clasificatoria al talar, 40.000 pesos la inscripción, 2 millones de pesos en premio. Prueba de rienda de damas, clasificatoria al talar, 40.000 pesos la inscripción, todo lo recaudado en premio. Venido la Lucila al Mar, ¿no? Pero las pruebas rienda de damas, que son clasificatorias al talar, son con los redomones. Porque me ha pasado, por ahí que andamos en distintas fiestas verificando, y bueno, creo que tengo que ir a los Gauchos Unidos también de la Lucila al Mar a verificar, por ahí te preguntan, o gente que por ahí le gusta saber o se quiere interiorizar, las pruebas de rienda de damas clasificatorias para el talar son en redomones. No necesariamente lo tiene que haber echado la misma chica, sino puede correr en cualquier redomón que esté fichado para el talar. Sí o sí lo tiene que correr una dama, por supuesto. Así son las pruebas de riendas clasificatorias al talar, la de damas. Puede ser en cualquier redomón inscrito que tenga la ficha del talar. Era una aclaración que no quería... se te vino ahora para aclararlo, porque he escuchado y me han preguntado varios por esas clasificaciones. Por eso lo quería aclarar en este momento, para sacar a los oyentes, aquellos que estén escuchando, y por ahí tengan la duda cómo es así. En cualquier redomón puede correr la dama y clasificar para el talar. En cualquier redomón inscrito, mejor dicho. La prueba de rienda de damas, 40.000 pesos la inscripción, todo lo recaudado en premio. Se revisan desde las 9 de la mañana hasta las 2:30, horario a cumplir, sin excepción. Después, 15:30 horas, jineteada con 40 caballos y jinete elegido, con 20 tropilleros de la zona. Y a partir de las 18 horas comienza la gran bailanta con 6 grupos musicales. Vi por ahí, no sé si me lo pasó... don Bernardo Junco, que va a estar Pasión Tropical, va con ritmo, va a estar este chico Díaz, se me fue el nombre ahora, este chico Díaz que fue furor en la Expo Rural

ahí en Palermo, bueno, va a estar también cantando. Y tres grupos más, seis grupos musicales a partir de las 18 horas en Los Gauchos Unidos de la Lucila del Mar el día sábado 19 de septiembre. Entrada general, 20.000 pesos con baile incluido. Va a haber puestos gastronómicos, pincheros, parrilla y cantina. Me había aclarado don Bernardo Junco, que por acá lo vamos a buscar. Don Bernardo Junco me había aclarado que el día viernes, valor de la entrada, promoción hasta este próximo día jueves, 2 por 15.000 pesos. Sí, entran 2 personas por 15.000 pesos en la puerta hasta las 0:15, 10.000. Luego 15.000. 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Por cualquier información, te podés comunicar con Bernardo Junco al 2257-660541, y si no, lo podés hacer con Alfredito Duete al 2257-405796. Y no hablamos más, porque no me da mal a vos tampoco. Nos vamos a ir a la música y después continuamos con más Acarreando Tradición.

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0: Muchas gracias a todos por compartir mi música.
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2: Continuamos con Acarreando Tradición. Veníamos complaciendo los temas para la audiencia. Ahí al último escuchábamos a Néstor Buidé, que se lo dedicamos, que me había mandado un mensaje de texto antes que me olvide. Para María Elvira Moris, de Los Pagos Santo Domingo, dice: buenas noches, Evelegardo, acá escuchando la radio. Pásenme algún tema de Néstor Buidé. Gracias, saludos, Elvira Moris, que le mando un gran saludo. Muchas gracias por estar en sintonía, y ahí complacíamos ese pedido. Son dos vueltas, dice don Héctor Marcelino, que le mando un gran saludo. Ahora le vamos a pasar algunos temas moviditos para don Héctor Marcelino. Gracias por estar en sintonía, porque ya en un ratito nomás cambiamos de ritmo, como siempre, después de las 21 horas viene lo más tropical, lo más bailable. Dice, muy lindo el programa, Ever, pasate una milonga campera que más te guste. También a este hombre le vamos a dedicar algo bailable, a don Sergio López, de Los Pagos Chascomú, por ahí, que está en sintonía de la M1420, que nos estuvimos encontrando, el hombre zurdo, en Los Pagos de Vergara. Le mando un gran saludo, anduvo ahí con unas nanas, pero gracias a Dios está bien. Le mandamos un gran saludo, pronta recuperación. Sé que estos son los peores días, porque al otro día capaz que no te duele tanto, pero ya a los dos, tres días de un golpe, ¡ay, mamá! Te duele todo. Así que se curen esas nanas por ahí, y para el fin de semana poder estar otra vez firme para encarar algún reservado. Así que le mandamos un gran saludo para Sergio López por ahí. Evaristo Cejas, mirá vos, me está escuchando. También le voy a dedicar algo bailable para este hombre. Gran bailarín, don Evaristo Ceja. Le mando un saludo para él, para Vanessa, para toda su familia. Muchas gracias por estar en sintonía. Don Bernardo Junco me va escuchando. Va viajando, va correteando la moneda, como dice don Bernardo Junco. Va en sintonía y me aclaraba que la prueba rienda de Redomontes. Después de los 60 que se lleguen, más de 60, o sea, hasta los 62 millones de pesos en premio asegurado para el riendero. Más de 60 se va a ir acumulando, la plata de esos 10 se le va a acumular a los 2 millones, ¿no? Y así sucesivamente, por supuesto. Así que después de los 60 caballos se va a ir recaudando todo en premio. Así que buena propuesta la de los Gauchos Unidos en la Piscina del Mar. Aquel riendero que no sabe para dónde mover este fin de semana tiene que llegarse a la Piscina del Mar, que después de a pesar, digamos, de para postre de lo que es la plata que se van a llevar, más la clasificación para ir a correr al talar, tanto en Manso, Redomones y Dama, le van a estar regalando una manta para su caballo en las tres categorías. Así que felicitamos.

0: a la gente de los Gauchos Unidos en la Lucila del Mar. Bien, ¿qué más tenemos que cumplir? Tengo que cumplir, mirá vos, don Fabián Barragán, que le mando un gran saludo. Dice, hola Loquillo, ¿cómo estás? Tanto tiempo, dice, seguro que bien. Un abrazo y saludo a la audiencia. Le mando un gran saludo para Fabián Barragán. Muchísimas gracias por estar en sintonía. Un gran abrazo y me alegra mucho que me esté escuchando por ahí. Bien. Bien, vamos. Ah, don Mulita Pereira, también mando. Que ando jodido, dice, muy jodido. Tiene unos remedios caseros muy buenos, don Mulita Pereira. Vamos a ver si le hacemos caso. Quiere saludar a Juan Cruz Aldecoa. Quiere saludar a Juan Cruz Aldecoa, Mulita Pereira. Así que ahí va el saludo para Juan Cruz. Muchas gracias, Mulita, por estar en sintonía y por el llamadito por ahí. Nos vamos a ir a la música. Vamos a cambiar de ritmo y después continuamos con más Acarreando Tradición.
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